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1: Quiero contarle, mi hermano, un pedacito de la historia negra, de la historia nuestra, caballero. Y dice así.

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Yo también comienzo agradeciendo. Gracias por su preferencia, gracias por su sintonía en su radio. Le saluda a su amigo Chuy Díaz. Hoy jueves 25 de junio del año 2026, restando 188 días para que llegue el año 2027. Y recordándoles que hoy es un buen día para tener un buen día. Amigos, gracias por su preferencia. Gracias por su sintonía, gracias por esa mágica y cálida compañía que me brindan cada mañana. Yo, en cambio, me comprometo a informar, orientar y entretener y tratar de poner una sonrisa tempranito en la mañana en sus caras. Amigos, el pensamiento en el día de hoy dice: abrir los ojos cada mañana es una bendición que no apreciamos hasta que se nos está apagando la vida. En el santoral para el día de hoy, San Próspero y San Guillermo Abada. En las efemérides más importantes de la historia, un día como hoy, en el año 1786, Francisco Goya fue nombrado pintor real de España. Estaban probando a muchos pintores, había muchos pintores, pero dijeron: vamos a escoger a Goya, porque si es Goya, imagínese usted el resto. En el año 1630, Gough Winthrop presentó el tenedor. En el año 1887 se inauguró la Alhambra, allá en Granada, España. Sitio muy bonito. En 1950 comenzó la Guerra de Corea. En 1951 fue la primera transmisión de televisión a color, la hizo CBS. En 1962 el Congreso decretó anticonstitucional orar en voz alta en las escuelas. En el año 1967, los Beatles estrenaron este tema que lleva por título All You Need Is Love. Todo lo que necesitas es amor.

En 1967 los Beatles estrenaron esta canción. La encontraron muy buena, Willy Chirino y Flo Rida e hicieron esta otra versión.

La versión amerengada de All You Need Is Love, Willy Chirino y Florida. Eso fue haciéndole un homenaje a esa canción que también le gustó mucho a Willy Chirino. Mientras tanto, seguimos con más. En el año 2009 fallecieron Michael Jackson y Farrah Fawcett. Hace de esto ya 17 años. 17 años hace de eso y aquí está Michael Jackson para cantarnos esta canción, Don't Stop Till You Get Enough.

La voz de Jaco, Michael Jackson, Don't Stop Till You Get Enough. Él falleció un día como hoy en 2009 y también falleció un día como hoy Farrah Fawcett. El fallecimiento de Michael Jackson, señores, eclipsó realmente la muerte de la bella Farrah Fawcett. Mientras tanto, también un día como hoy, pero en el año 1954, nació el cantante George Michael. ¿Quién no lo recuerda con esta bella canción que lleva por título Careless Whisper?

La voz de George Michael, Careless Whisper. Señores, esta balada pop, él la escribió cuando tenía 17 años de edad. Esto también incluye un maravilloso solo de saxofón que lo hizo Steve Gregory. Escuchen ustedes.

La inclusión de ese solo fue como ponerle la aceituna al martini o el mojo a la yuquita. Le quedó de maravillas. Mientras tanto, entrando en la nomástica para el día de hoy, está de cumpleaños Jimmy Walker, de aquella película Good Times. Está cumpliendo 78 años. Linda Cardellini, la actriz de ER, también trabajó en la película Scooby-Doo, está cumpliendo 52 años. Y está cumpliendo años en el día de hoy Carly Simmons. A Carly Simmons lo recordamos muy bien por el tema Nobody Does It Better. Ese tema, si la mente no me es infiel, voy a tratar de adivinar. Creo que fue el que se usó para la película The Spy Who Loved Me de James Bond. Aquí está, escuchen ustedes.

Carly Simmons y el tema Nobody Does It Better de la película de James Bond. Estoy casi seguro que era The Spy Who Loved Me. Estoy casi seguro que esa era la película. Si fallo, pues alguien me llama por ahí ahorita porque a mí me quieren mucho y me dicen, Chu, no, mira, era tal película. Yo se lo agradeceré en el corazón. Les recuerdo a ustedes que me están escuchando, si ustedes están de cumpleaños o están de aniversario, ustedes saben que desde aquí, desde lo más profundo del lado izquierdo de mi pecho, donde está mi corazón, les deseo muchas, muchas, muchas felicidades. De inmediato echamos un vistazo al tránsito y al tiempo, al mismo tiempo, y tenemos que para hoy la temperatura máxima estará en 90 grados, equivalentes a 32 grados centígrados. La humedad relativa 89%, los vientos soplarán en componente del noreste a razón de 4 millas por hora con cielos parcialmente nublados. La temperatura mínima para mañana viernes oscila en la madrugada 81 grados, equivalentes a 27 grados centígrados. Hoy el sol nos brinda esos primeros albores y rayitos dorados a las 6:31, recoge sus bártulos el sol y se marcha hoy a las 8:15 de la tarde-noche. En este momento hay 78 grados en la gran ciudad del Sol, Miami, equivalentes a 25 grados centígrados. En nuestras carreteras, pues tenemos que hay brigadas de trabajo en el Don Chula Expressway y Killian Parkway. Tres carriles en la derecha están cerrados. Hay un accidente con víctima fatal en South Dixie Highway Norte y la calle 127 del suroeste. Está cerrada toda la vía norte y sur. Mientras tanto, hay un choque en la 836 Oeste, rampa desde la avenida 42 del Noroeste. Hay trabajos en la 836 Este y la avenida 17 del Noroeste. Y hay una colisión en la I-95 Norte, rampa con el marcador de millas número 18. Eso es en Pembroke Port. Mientras tanto, vamos a las noticias que hacen titulares para esta hora, que les llegan gracias a la cortesía de Miami Lakes Medical Center, 305-621-8051, donde usted puede llevar su pariente o su amigo con Alzheimer para un nuevo proyecto y un producto también maravilloso que está dando buenos resultados. 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En las noticias que hacen titulares para esta hora, dos fuertes sismos sacudieron ayer a Venezuela. Cae con fuerza el precio del petróleo. El puerto de Miami tiene nuevo director. Trump salió airoso en las primarias de Carolina del Sur. Marco Rubio enfatizó que Irán y ningún otro país puede cobrar peaje en el estrecho de Hormuz por ser una vía marítima internacional. El alcalde de Nueva York está empujando a los demócratas a la izquierda y al socialismo. ¡Agárrate, Tolentino! Uno de cada tres jóvenes adultos viven todavía en la casa de sus padres. El aeropuerto de Palm Beach cambiará su nombre oficialmente a Aeropuerto Internacional Presidente Donald J. Trump en julio 9. El secretario general de la OTAN respalda la estrategia de Trump contra Irán y ensalza su liderato. El dictador de Corea del Norte promete acelerar el programa nuclear de su país. México usa la pantalla de la Copa Mundial para promocionar y denunciar más de 133 mil personas desaparecidas y el Pentágono solicitó 80 mil millones al Congreso para financiar la guerra de Irán. También les tengo los números de la Loto. Ayer en la Loto los números fueron 14, 6, 6, 6, 6, 14, 33, 36, 41 y 51. Nadie acertó la Loto, sube a 5 millones y 3 cuartos. Los números del Powerball fueron 13, 14, 16, 21, 38 y 14. No le pegaron, ahora está en 348 millones. Fantasy Five en la mañana de ayer, 1, 11, 14, 16 y 31. Y en la tarde, 1, 4, 7, 12 y 32. Pick 4 en la mañana, 3, 7, 4, 0. Y en la tarde, 1, 8, 4, 0.
Pick 3 en la mañana, 261, y en la tarde, 262, como si fuera contando, ¿eh? Mientras tanto, en titulares deportivos, los Marlins le ganaron la serie interliga a los Vigilantes de Texas. Brasil, México, Bosnia y Marruecos golearon ayer en la Copa Mundial. Milán rechaza oferta por Richard Pulisic. Ronaldinho vuelve a las canchas, firma contrato a los 46 años de edad. La selección de Argentina sorprende a Messi en su cumpleaños. El Heat hizo otra selección en la posición número 41 del sorteo universitario. Y Ronaldo no quiere que mencionen el nombre de Messi en las entrevistas. ¡Agárrate, Tolentino! Amigos, seguimos con más. En esta ocasión nos vamos con la quinta estación y este bello tema que lleva por título El Sol No Regresa. Lo escuchas en la Z Mañana con tu amigo Chu Díaz, tu amigo de todos los días que te recuerda que hoy tenemos música en dos tiempos. Un tema de Willy Chirino que es un tiro.

deje que caigan tus sueños al cielo, porque cuando amas, más cerca está el cielo. Así que no se caigan los sueños al suelo en este día de hoy, jueves 25 de junio del año 2026. Amigos, el pensamiento para el día de hoy reza de esta manera. Abrir los ojos cada mañana es una bendición que no apreciamos hasta que se nos está apagando la vida. Esa es una realidad. De inmediato vamos a las noticias que hacen titulares para esta hora, que les llegan por una fina cortesía de Miami Lakes Medical Center, 305-621-8051. Amigos, ayer dos fuertes sismos, no uno, dos, sacudieron a Venezuela. Uno de magnitud 7.2 y el otro de magnitud 7.5 se registraron ayer miércoles en Venezuela, según el Servicio Geológico de Estados Unidos. El sismo ocurrió 28 kilómetros al noreste de Montalbán. Hubo una alerta de tsunami para Puerto Rico, para las Islas Vírgenes, también potencial de tsunami para Venezuela, Aruba y Bonaire. Tras el evento principal se registraron varias réplicas en la zona, generando preocupación entre la población y reforzando una sensación de inestabilidad sísmica en los minutos posteriores al temblor. El sismo dejó edificios destruidos, 32 muertos y más de 700 heridos, pero hay muchas personas desaparecidas. Puede aumentar la cifra de los muertos. Mientras tanto, Delcy Rodríguez declaró estado de emergencia y cerró el aeropuerto de Maiquetía tras los remotos, y de inmediato en Miami hubo movilización para ayudar a las víctimas del sismo o de los sismos. El presidente Trump anunció que Estados Unidos está listo y muy dispuesto para ayudar y asistir a Venezuela tras los dos terremotos que sufrió. La Unión Europea también enviará equipos de rescate y ayuda humanitaria y solicitó la activación del mecanismo de protección civil para asistir a Venezuela. Señores, a veces uno dice, ¿por qué pasa esto? Estamos en tantas guerras y estamos desunidos. El mundo se une cuando hay una calamidad, una catástrofe. Y ahora el mundo se va a unir para Venezuela. Por otra parte, una buena noticia, cae con fuerza el precio del barril de petróleo estadounidense. La referencia del crudo estadounidense, que se llama el West Texas Intermediate, para entrega este mismo mes, cedió 3.92% hasta bajar a $70.34 el barril. Recordemos que el precio del barril estuvo hace poco en más de $100. Estos son niveles que no veían desde el inicio de la guerra en el Medio Oriente. El desplome ocurre, como había pronosticado el presidente Trump y sus asesores económicos, por la progresiva reanudación del tráfico marítimo en el Estrecho de Hormuz y las negociaciones de un acuerdo definitivo para el fin de la guerra en Irán. Siguiendo con otras informaciones, Trump salió airoso en las primarias de Carolina del Sur. El fiscal general de Carolina del Sur, Alan Wilson, ganó la segunda vuelta de las primarias republicanas para la gobernación del estado en una contienda marcada por el papel determinante del presidente Trump, cuyo apoyo ha sido destacado. Wilson, fiscal general desde el año 2011 e hijo del congresista Joe Wilson, también contó con apoyos de figuras republicanas como Tim Scott y el legislador Ted Cruz, lo que reforzó la posición frente a la contrincante Pamela Abbott, que también era una gran contrincante. Carolina del Sur es uno de los bastiones republicanos del sur de Estados Unidos, donde el partido controla la gobernación y los demócratas no ganan una elección para ese cargo desde 1998. Cambiando de tema, señores, el alcalde de Nueva York, Zohran Mamdani, está empujando a la izquierda a los demócratas con la victoria de sus candidatos en las primarias de Nueva York al Congreso. Mamdani dijo que él estaba formando una nueva clase de políticos que sean afines a su forma de pensar. Uno de los que perdió su escaño es el representante dominicano Adriano Espaillat, que no contaba con el apoyo del alcalde y fue uno de los que dijo que no quería que Estados Unidos ganara la Copa Mundial. Vamos, eso es al margen de esto, ¿no? Su nominación la perdió con
Darialisa Chevalier, que es una chica de 32 años, que era la organizadora de las protestas palestinas en las universidades. Imagínese usted. Y es sabido que ella es socialista de izquierda y extrema y tiene un historial de retórica antiamericana. Los tres candidatos apoyados por el alcalde de Nueva York y lo que llaman ahora los socialistas democráticos de América, en estas primarias de Nueva York, se impusieron a rivales respaldados por el establishment del partido. O sea, aquellos que creen en la democracia, ellos hicieron un grupo distinto a eso, de los que creen en la democracia. Los llamados socialistas demócratas de América y el alcalde socialista de Nueva York, Zohran Mamdani, han empezado a convertir ese grupo socialista ganando las tres elecciones primarias que han disputado, incluso contra el aparato

0: el ojo, Baldomero. Baldomero, abre el ojo. Mientras tanto, entrando en materia deportiva, el equipo de los Marlins le ganó la serie interliga a los Vigilantes de Texas con una victoria ayer 4-2, donde hubo cuadrangular de López, el número 6, por el equipo de Texas, cuadrangulares de Pederson, el número 11, Lanford, el número 7. Y ahora, pues, el equipo de los Marlins estará de asueto en el día de hoy, pero el viernes estará jugando contra los Cardenales de San Luis, que tienen un récord de 42-36 y están segundos en la división central de la Liga Nacional. Por otra parte, en la Copa Mundial, señores, México ganó vía goleada a la República Checa 3-0, lo que quiere decir que lleva 3 victorias sin derrota y han logrado los 9 puntos, el Vasco Aguirre haciendo una gran labor. Por otra parte, Bosnia goleó a Qatar 3-1, mientras que Brasil goleó a Escocia 3-0 con par de goles de Vinicius Jr. También hubo desafío donde Sudáfrica se clasificó a los 16avos y esto fue venciendo a Corea 1-0. Gran gesta de Sudáfrica. Suiza se impuso a Canadá 2-1. Aún así, Canadá clasifica. Y Marruecos goleó a Haití viniendo de atrás 4-2. Hoy juega Estados Unidos contra Turquía. Menciono esto porque estará listo para acción una de las estrellas de Estados Unidos que no ha jugado, que es Richard Pulisic. Que dicho sea de paso, hablando de Pulisic, Milán recibió una oferta y la rechazó de inmediato. En esta oferta era por Christian Pulisic. Dijo, no lo tenemos en canje. Su contrato actual es hasta el 2027 con un año de opción. Milán dijo, el jugador no está disponible. Lo estaba buscando el equipo de New York City, que va a inaugurar un nuevo estadio el próximo verano y estaba pidiendo una transferencia. La transferencia récord que ha tenido hasta ahora el equipo de New York fue con Nicolás Fernández, en el que su club pagó una tarifa de 9.3 millones en julio del año 2025. Milán no se clasificó a la Liga de Campeones por 2 años y pensaron que a lo mejor iba a salir de Pulisic, pero dijo Nacarile del Oriente. Amigos, por otra parte, tremenda sorpresa para Messi, porque se reunió todo el equipo y cuando lo llamaron, todos los jugadores del equipo tenían una camiseta con la figura de Messi. Las llamadas, los textos que ha recibido son millones, millones. Es que esto es una persona que se da a querer, es un hombre muy, con los pies sobre la tierra. Y por otra parte, en la segunda ronda del draft del universitario de la NBA, el equipo del Heat en esta ocasión, en la segunda ronda, hizo selección en la posición número 41 a Otega Owusu. Este es un guard de 6 pies 5 pulgadas que sale de la Universidad de Kentucky. Amigos, ustedes mantengan la sintonía que yo continúo con más aquí en la Z Mañana, mientras les deseo feliz jueves presocial.
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0: Levántese hoy a sembrar aliento, propóngaselo. Si usted se levanta y dice, yo voy a ser feliz a los demás, la felicidad es un boomerang. Le va a volver completamente para usted. Si usted dice, yo voy a ser alegre a los demás, usted va a tener un día alegre. Prepare su día. Usted se prepara para otras cosas. Si tiene una asignatura en la universidad, si tiene algún trabajo especial que hacer en la oficina, prepárese para ser alegre en el día de hoy. Diga, yo voy a ser alegre en el día de hoy. Y acuérdate lo que le dice Cabral. Anda a todas partes, anda sin preocuparte porque Dios está contigo en todas partes. Mientras tanto, vamos a las noticias que hacen titulares para esta hora, que les llegan gracias al auspicio de Miami Lakes Medical Center, 305-621-8051. Amigos, la labor que está haciendo Marco Rubio como secretario de Estado, definitivamente lo están ubicando para un puesto presidencial. Pero ayer Marco Rubio advirtió que Irán no puede imponer tarifas en el Estrecho de Hormuz y pidió frenar los ataques de los grupos aliados de Teherán, como está pasando con Hezbollah en el Líbano. El jefe de la diplomacia, como se le llama a Marco Rubio, pues estuvo ahí haciendo unas visitas por el Golfo Pérsico, y dijo que nadie podía usar el Estrecho de Hormuz porque eso es una vía internacional que garantiza la libre navegación por una de las rutas energéticas más importantes del mundo. Marco Rubio también enfatizó que Irán no tiene derecho a imponer peajes ni tarifas a las embarcaciones que atraviesan el Estrecho de Hormuz y sostuvo que la estabilidad del Medio Oriente dependerá de que cesen las actividades de los grupos aliados de Teherán en distintos países del mundo. Porque no tienen uno solo, tienen 5 o 6, ¿sabes? Ningún país está autorizado a cobrar peajes o tarifas en una vía marítima internacional. Esa es la legislación internacional vigente y se acabó el cuento. Así de sencillo. Por otra parte, amigos, en muchas ocasiones, cuando se nos va un hijo del hogar, los latinos nos ponemos hasta a llorar. Se me va mi hijo, se me va mi hija, se casa, no se casa, quiere irse a vivir a otro país. Pero hoy en día los jóvenes no se quieren ir del hogar de papá y mamá. Y no es por amor. 1 de cada 3 jóvenes en Estados Unidos vive con sus padres por el precio de la vivienda. Estamos hablando de jóvenes que fueron a la universidad, que tienen trabajo y tienen un título universitario, pero no pueden comprar una casa. En el 2025, 25.2 millones de adultos menores de 35 años todavía vivían con sus padres en los Estados Unidos, una proporción de 1 en cada 3 que refleja hasta qué punto el costo de la vivienda está retrasando la salida del hogar familiar y acumulando una demanda que el mercado todavía no ha absorbido. Lógicamente, muchos padres dirán, bueno, yo quisiera ayudarle a comprarse una casa. Porque también a veces los padres necesitan su tiempo. No que los hijos no estén con los padres, pero que cada cual en su lugar, cada cual en su lugar. En eso los latinos, pues, los queremos ahí. Quédese aquí con nosotros toda una vida. Desgraciadamente los norteamericanos, los estadounidenses no son así. Tienes 18 años, 19, fuera de la casa a buscar trabajo y hacerte de una profesión. Cambiando de tema, amigos, el aeropuerto de Palm Beach cambiará de nombre oficialmente en honor a Donald Trump. Según el operador del aeropuerto, la medida responde a una ley de la Florida que ya fue aprobada en marzo, que exige que el nombre se actualice a Aeropuerto Internacional Presidente Donald J. Trump. Se espera que la Administración Federal de Aviación, la FAA, dé su aprobación final al cambio el 9 de julio. Si bien el cambio de nombre obligatorio entrará en vigor el 9 de julio del año en curso, las actividades de transición, incluidas las actualizaciones de la señalización, la imagen de marca y los materiales de comunicación con el público, se realizarán por fases. Las operaciones y los servicios del aeropuerto estarán continuando sin ninguna interrupción mientras todo esto va pasando. Amigos, México se jugó una gran carta, se la jugó, hay que aplaudirlos. está usando la pantalla de la Copa Mundial para promocionar y denunciar las más de 133 mil personas desaparecidas por las que el gobierno no hace nada y no los ayuda. El final es ver si pueden al fin encontrar sus parientes, sus hijos, sus hermanos, sus padres, etcétera, etcétera, desaparecidos. Si no, poner fin al país en todo esto y ponerlo contra la pared. Porque Claudia Sheinbaum, que es la presidenta, no ha hecho nada. Como tampoco hizo nada Andrés Manuel López Obrador. Y eso es un capítulo que hay que cerrarlo. De lo contrario, uno vive un dolor inmenso toda la vida. Piénselo nada más y póngase en los zapatos de alguien que ha perdido a su hijo o a su hija y no sabe dónde está y pasan los años. Amigos, entrando en materia deportiva, pues primeramente tenemos que en la Copa Mundial México lleva buen paso con el Vasco Aguirre, que dicho sea de paso, se unieron unos chicos que estaban en el extranjero jugando especialmente en Europa y han hecho una gran labor. México goleó a la República Checa 3-0, así que ha logrado 3 victorias, tiene los 9 puntitos. Mientras tanto, Bosnia goleó a Qatar 3-1. Y Brasil goleó a Escocia 3-0. Hubo par de goles de Vinicius Jr. Mientras tanto, Sudáfrica, señores, se coló en los 16avos. Y esto fue venciendo a Corea 1-0. Suiza, por su parte, doblegó a Canadá 2-1. Aún así, Canadá está en la clasificación. Y Marruecos goleó a Haití 4-2. Para el día de hoy estará enfrentándose Estados Unidos a Turquía. Y digo esto porque Pochettino está muy contento, el argentino que dirige la selección nacional de Estados Unidos, porque Richard Pulisic ya está listo para jugar. Esa es una de las grandes estrellas, es una de las grandes estrellas. Señores, y ya que estoy mencionando eso, Milán recibió una oferta y la rechazó del New York City de la MLS por Christian Pulisic. Su contrato actual es hasta el año 2027 con el Milán y tiene un año de opción adicional. Milán dijo, el jugador no está disponible y se acabó el cuento. New York City va a inaugurar un nuevo estadio el próximo verano y ya ellos hicieron una transferencia que, con una cifra récord, que fue Nicolás Fernández, para el que el club pagó una tarifa de 9.3 millones en el 2025. Pero Milán, que no se ha clasificado para la Liga de Campeones en los pasados 2 años, dijo, aún así no está en venta. No hay transferencia con Richard Pulisic. Señores, por otra parte, Ronaldinho firmó con el equipo Ravenna de la Serie C en la Liga Italiana. Ronaldinho tiene 46 años, lleva más de 10 años retirado, pero siempre ha mostrado estar en forma. El dueño del equipo, que se llama Cipriani, dice que lo firmó porque Ronaldinho siempre fue su ídolo. Él tiene una sonrisa que contagia. Es de esta gente que entra a los lugares y sabe atraer al público, le firma autógrafos a Tutti Limundi y siempre tiene hasta un abrazo para las personas que están en derredor suyo. Ese es Ronaldinho. Y por otra parte, ya paso de Ronaldinho a Ronaldo. Cristiano Ronaldo no cesa de ser el, no sé qué adjetivo ponerle, el imprudente, vamos a decirle. Es un gran jugador, de los grandes, grandes, grandes, de verdad. Pero le estaban haciendo una entrevista y entonces alguien le fue a hacer una pregunta de Messi. Dijo, la próxima pregunta, ahí no atiendo nada. Pero así, enfadado. Y siguió para el otro, dijo, yo no contesto preguntas de Messi. No te están haciendo preguntas de Messi. ¿Qué te pasa? ¿Lo tienes en la garganta? Tienes que aprender a ser cortés con la gente. No lo eres con el público. Le tiraste un teléfono al piso a un niño. Le has dicho improperios a otro. Empujas a otros que se te están acercando. Y ahora con esto. Esa es la diferencia entre él y Messi. Esa es la diferencia entre él y Ronaldinho. Esa es la diferencia entre él y Ronaldo, el fenómeno. Los grandes estrellas. Esa es la diferencia hasta con el mismo Maradona. Le hace falta ese punto para ganarse el corazón del pueblo. Mientras tanto, ustedes mantengan la sintonía que yo continúo con más aquí en la Z Mañana, mientras les deseo feliz jueves presocial.
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Como cuando uno se abre la camisa, abra las ventanas al amor para que entre esa luz especial en el día de hoy y usted se comprometa a irradiarla, a compartirla con los demás. No hay felicidad si no se comparte. Así que vamos a hacer de este un día muy especial. Es jueves presocial, o como le dicen allá en Venezuela, es el viernes chiquito, 25 de junio del año 2026, día número 177 de este año, restando 188 días para que llegue el año 2027, y recordándoles que hoy llueva, truene, ventee o relampaguee, hoy es un buen día para tener un buen día. Amigos, gracias por su preferencia, gracias por su sintonía. Gracias por esa amable y cálida compañía que me brindan cada mañana. Yo, como de costumbre, me comprometo a informar, orientar y entretener y tratar de poner una sonrisa tempranito en la mañana en sus caras. Amigos, el pensamiento en el día de hoy reza de esta manera. Abrir los ojos cada mañana es una bendición que no apreciamos hasta que se nos está apagando la vida. En el santoral para el día de hoy, San Próspero y San Guillermo Abad. En las efemérides más importantes de la historia, señores, en el año 1786, España estaba buscando un pintor real, o sea, para la realeza española. Fueron muchas personas, muchos pintores a solicitar la plaza, pero escogieron a uno. Dijo, vamos a escoger a Francisco Goya, porque si es Goya, usted sabe el resto. En el año 1630, God Winthrop, señores, presentó el tenedor. Hasta entonces no había tenedor, solamente habían cucharas. En el año 1887 se inauguró la Alhambra, como se debe pronunciar, en Granada, España. En 1950 comenzó la Guerra de Corea. En 1951 se produjo la primera transmisión de televisión a color. Esto fue por las CBS. En el año 1962, el Congreso decretó anticonstitucional orar en voz alta en las escuelas, como cambiaron las cosas de ahí en adelante. En el año 1967, los Beatles estrenaron una canción que lleva por título Todo lo que necesitas es amor. All you need is love.

Esta canción gustó muchísimo, All You Need Is Love, que fue estrenada un día como hoy en 1967 y se convirtió en una de las 100 más calientes de Billboard. Pero Willy Chirino, que es un genio musical, se unió a Floraida y dijo, ¿qué tal si merengueamos ese tema? Y esto fue lo que quedó.

Señores, hay grandes artistas, pero con Willy Chirino son otros 20 pesos. Ese le puso la tapa al pomo, ahí estaba junto a Florida y el tema All You Need Is Love. Mientras tanto, en el año 2009 fallecieron Michael Jackson y Farrah Fawcett. Para desgracia de Farrah Fawcett, la muerte de Michael Jackson eclipsó la muerte de ella. Y ella se habló, pero no como una gran noticia. De esto ya hace 17 años. Y hablando de Michael Jackson, pues aquí está este bello tema que lleva por título Don't Stop Till You Get Enough. 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

La voz de Jaco, Michael Jackson, cantando el tema Don't Stop Till You Get Enough. Él falleció un día como hoy en el año 2009. Amigos, en el año 1954, en ese año pues nació un caballero de nombre George Michael. George Michael tenía una habilidad tremenda, era desde jovencito, podía componer. Dicho sea de paso, a los 17 años de edad, compuso un tema al cual le puso por título Careless Whisper. Ese tema fue un exitazo. Fue número uno en 800 países, como digo yo, como decía mi abuela Juana. Además, hay un solo de saxofón de Steve Gregory que más adelante se los voy a dejar escuchar. Aquí está George Michael.

Esta balada pop la escribió a los 17 años de edad y fue número uno en 25 países. Y como les dije ahorita, incluye un solo de saxofón, que el saxofón es el instrumento para mí más sexy. Y ese saxofón toca de esta manera.

El saxofonista en esta pieza lo es Steve Gregory. Le quedó de maravillas. Le quedó que ni mandado a hacer en especial desde el cielo. Mientras tanto, señores, también está en esta ocasión de cumpleaños, porque ya pasamos a la onomástica. Jimmy Walker, el actor de Good Times, está cumpliendo 78 años de edad. Linda Cardellini está cumpliendo 52 años. La recordamos de ER, sala de emergencia, Emergency Room, y también de Scooby-Doo. Ella estuvo en la película Scooby-Doo. Y cumpliendo 82 años, el cantante y compositor Carly Simmons. Él compuso una canción que se usó como tema para la película The Spy Who Loved Me. Ya lo constaté, esta mañana estaba inseguro, pero dije, déjame buscar el dato. O sea que esta película que era de James Bond, y fue una película que, como todas las de James Bond, se llevó un gran aplauso de todo el mundo. Aquí está la canción de Carly Simon y Nobody Does It Better.

El tema de Carly Simon que se usó en la película The Spy Who Loved Me, en aquella ocasión, el protagonista, el que hacía el papel de James Bond, era Roger Moore. Roger Moore, Sir Roger Moore, porque después le dieron ese título honorario allá en Inglaterra y yo creo que muy merecido. Le recuerdo que si usted que me escucha está de cumpleaños o está de aniversario, usted ya puede contar que desde aquí, desde lo más profundo del lado izquierdo de mi pecho, donde está mi corazón, yo les deseo muchas, muchas, muchas felicidades. Amigos, de inmediato echamos un vistazo al tránsito y al tiempo. Al mismo tiempo, bajó un grado la temperatura en la gran ciudad del sol Miami. En este momento, 77 grados, equivalentes a 25 grados centígrados, para buscar una temperatura máxima en el día de hoy de 90 grados, que equivale a 32 grados centígrados. 89% será la humedad relativa. Los vientos soplarán en componente del noreste a razón de 4 millas por hora con cielos parcialmente nublados. En la madrugada de mañana, viernes social, la temperatura 81 grados equivalentes a 27 grados centígrados. Mientras tanto, en el día de hoy, el sol nos brinda sus primeros rayitos en la alborada a las 6:31 y se retira, se va en ocaso a las 8:15 de esta tarde-noche. En nuestras carreteras, primeramente, estoy reportando que hay un accidente con víctima fatal en South Dixie Highway Norte y la calle 127 del suroeste. Los carriles norte y sur están cerrados. Hay que buscar una vía alterna obligatoriamente. Hay un choque en la 836 oeste, rampa con la avenida 42 del noroeste, para muchos la 42, pues Lejeune. Hay una colisión en la I-95 Norte, rampa en el marcador de millas número 18. Esto es en el área de Pembroke Port. Por otra parte, hay un vehículo que está incendiado en el Tampa Park Sur y el marcador de millas 3X. Esto es por el área de Miami Gardens. De inmediato vamos a las noticias que hacen titulares para esta hora, que les llegan gracias al auspicio de Miami Lakes Medical Center, 305-621-8051, que hoy nos auspicia el segmento Música en Dos Tiempos con una canción maravillosa que Willy Chirino se sentó y la escribió en 2 minutos y fue un súper éxito. Mientras tanto, en las noticias que hacen titulares para esta hora, 2 fuertes terremotos sacudieron ayer a Venezuela. Cae con fuerza el precio del petróleo. El puerto de Miami tiene nuevo director. Trump salió airoso en las primarias de Carolina del Sur. Marco Rubio enfatizó que Irán y ningún otro país puede cobrar peaje en el Estrecho de Hormuz. El alcalde de Nueva York está empujando a los demócratas a la izquierda y al socialismo. ¡Agárrate, Tolentino! 1 de cada 3 jóvenes adultos todavía viven en la casa de sus padres. El aeropuerto de Palm Beach cambiará su nombre oficialmente a Aeropuerto Internacional Presidente Donald J. Trump en julio 9. El secretario general de la OTAN respalda la estrategia de Trump contra Irán y ensalza su liderato. El dictador de Corea del Norte promete acelerar el programa nuclear de su país. Y México usa la pantalla de la Copa Mundial para promoción y denunciar más de 133 mil personas desaparecidas, y el Pentágono solicitó 80 mil millones al Congreso para financiar la guerra de Irán. También les tengo los números de la Loto. Ayer en la Loto los números fueron 6, 14, 33, 36, 41 y 51. Nadie la acertó, ahora está en 5 millones y 3 cuartos. Los números del Powerball fueron 13, 14, 16, 21, 38 y 14. Tampoco le pegaron, por lo que asciende a 348 millones de dólares. Fantasy Five en la mañana de ayer, 1, 11, 14, 16 y 31. Y en la tarde, 1, 4, 7, 12 y 32. Pick Four en la mañana, 3, 7, 4, 0. Y en la tarde, 1, 8, 4, 0. Pick 3 en la mañana, 2-6-1 y en la tarde, 2-6-2. En titulares deportivos, los Marlins le ganaron la Serie Interliga a los Vigilantes de Texas. Brasil, México, Bosnia y Marruecos golearon en la Copa Mundial. Milán rechaza oferta por Richard Pulisic.
Mientras tanto, Ronaldinho vuelve a las canchas, firma contrato a los 46 años de edad. La selección de Argentina sorprendió a Messi en su cumpleaños. El Heat seleccionó en la segunda ronda la posición número 41 en el sorteo universitario. Y Ronaldo no quiere que mencionen a Messi cuando lo están entrevistando. Mientras tanto, seguimos con más. En esta ocasión nos vamos con Fonseca y Manuel Medrano. Y este bello tema es un tema bello de verdad que lleva por título Enamorarte mil veces.

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0: Esta vida es chulisnaki, definitivamente es una vida bonita. Estaba escuchando la canción Little Green Apples. Para aquellos que no entienden mucho inglés, es una canción de alguien que se levanta por la mañana y va todavía, que es medio dormido, y va a la mesa, los niños se iban para la escuela, ella le estrecha la mano y dice, ¿cómo estás, mi amor? Y es una historia de amor. Luego él dice que está en la calle y la llama, mi amor, ¿no te gustaría que dejar lo que estás haciendo en casa y que nos fuéramos a tomar un cafecito en algún lado? Ella soltó el delantal y todo y fue a buscarlo seguida. Una historia bonita de amor. Little Green Apples. En español sería manzanitas verdes. Hay una versión al español de Julio Iglesias, pero no sabe igual que la de Tom Jones. Mientras tanto, les repito el pensamiento para el día de hoy. Abrir los ojos cada mañana es una bendición que no apreciamos hasta que se nos está apagando la vida. Son las 5:21 de la mañana. Hay 77 grados en la gran ciudad del sol, Miami, equivalentes a 25 grados centígrados. Pero si usted trabaja a las 6 de la mañana y todavía está en la camita, tengo que decirle a Fina Fuster,
1: se te está haciendo tarde.
0: Fuera de esa camita que tienes que pasear a Lucas el perrito antes de irte a trabajar. Mientras tanto, amigos, vamos a las noticias que hacen titulares para esta hora, que les llegan gracias al auspicio de Miami Lakes Medical Center, 305-621-8051, recordándoles, si tiene un familiar, un pariente, si tiene un amigo, un vecino que padece de Alzheimer, llévelo a la oficina del doctor Elizalde, Miami Lakes Medical Center. 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Amigos, el secretario general de la OTAN, que lo es Mark Rutte, que anteriormente fue primer ministro de los Países Bajos, de Holanda, respalda firmemente la estrategia de Trump contra Irán y el acuerdo de cese al fuego alcanzado para limitar el programa nuclear iraní. Rutte sostiene que estas acusaciones son cruciales y esto es para debilitar a Teherán y evitar que se convierta en una amenaza global. Rutte ha declarado que apoya al 100% las medidas de Trump, destacando que la campaña militar Operación Furia Épica ha sido necesaria para la seguridad no solamente de la región, sino del mundo entero. Además, él elogia los esfuerzos para restaurar el libre tránsito y la navegación en el estratégico Estrecho de Hormuz. Ante los reclamos de Trump de que los aliados europeos no lo apoyaron suficientemente en esa campaña, Rutte le dice, yo he actuado como mediador y sabemos que hubo rechazos de uno que otras personas y países que no quisieron que hubiera sobrevuelo sobre sus cielos y estuvieron aislados, pero hubo decenas que facilitaron la logística y la preparación para ayudarlos navalmente. El líder de la OTAN utiliza el conflicto para validar el liderazgo de Trump, afirmando que su presión ha provocado un aumento asombroso en el gasto de defensa de los países miembros de la OTAN. Si Trump no les pone las manos en la prensa, no lo hubiesen hecho. Por otra parte, señores, Kim Jong-un, el dictador de Corea del Norte, promete acelerar todo el programa nuclear de Corea del Norte. Dice que para defenderse de Estados Unidos, Pyongyang está sujeta a múltiples sanciones por su programa nuclear. Corea del Norte considera que su arsenal nuclear es un resguardo contra un posible ataque de las fuerzas surcoreanas y también las de Estados Unidos. La producción de material nuclear norcoreano, señores, de agrado armamentista, se ha cuatruplicado en los últimos 5 años. Esto lo afirmó el mismo líder Kim Jong-un, quien prometió un aumento exponencial de las capacidades nucleares de su país. Hay que estar preparaditos. Mientras tanto, con relación a algo que podría ser parte de esa noticia, el Pentágono solicitó al Congreso 80 mil millones de dólares para financiar la guerra contra Irán. El secretario de Defensa, Pete Hegseth, argumentó ante senadores de peso la necesidad de asignar fondos adicionales y destacó que resulta urgente fortalecer los recursos para las operaciones militares de Estados Unidos en el Medio Oriente. La mayor parte de esos fondos se destinaría a cubrir los costos del conflicto, incluida la reposición de municiones y la reparación de equipos militares. El pedido se sumó al incremento de casi 50% del presupuesto de defensa que impulsa la administración de Trump para llevar el costo militar a cifras históricas. Mientras tanto, amigos, el puerto de Miami tiene un nuevo director. La alcaldesa de Miami nombró a Jonathan Daniels como nuevo director del puerto de Miami. Este señor es un experimentado ejecutivo portuario que lideró la recuperación del puerto de Baltimore tras el colapso del puente Francis Scott Key, y él va a asumir en agosto la dirección de Port Miami, que es uno de los principales motores económicos de la Florida, en medio de importantes desafíos de infraestructura que tiene y también de expansión. Daniels cuenta con más de 3 décadas de experiencia en transporte marítimo, logística y desarrollo económico. Su designación se produce tras la salida de la ex directora, ella es Heidi Webb, y del director interino Frederick Wong, en un momento clave para el futuro del puerto más importante de Miami-Dade. Mientras tanto, entrando en materia deportiva, los Marlins lograron otra victoria en una serie.

0: Jr., mientras que Qatar sucumbió frente a Bosnia vía goleada 3-1. México, con el Vasco Aguirre en la dirección, está haciendo una labor inmensa. México venció a la República Checa vía goleada 3-0, lleva 3 victorias, tiene los 9 puntos completitos, así que están luciendo muy, muy bien hasta este momento. Señores, los compañeros de equipo de Lionel Messi le dieron una sorpresa. Cuando Messi entró de momento al camerín, estaban todos vestidos con unas camisetas que tenían la imagen de Messi, el mejor, así decía. Allí le tenían el pastel, le cantaron el Apio Verde, Apio Verde to you, como digo yo, y estaban muy complacidos. Lo que había de llamadas y textos y contactos en las redes sociales es de millones para Messi, que es un muchacho muy humilde y realmente se merece todo esto. Por otra parte, en la segunda ronda del draft colegial de la NBA, el Heat hizo su ejecución en la posición número 41. Reclutaron a Otega Oweb. Este es un guard de 6 pies con 5 pulgadas que viene de la Universidad de Kentucky. Ustedes mantengan la sintonía que yo continúo con más aquí en la Z mañana. Mientras les deseo feliz jueves presocial y en breve vengo con música en dos tiempos, una canción magistral que Willy Chirino escribió en 2 minutos.
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3: Hola amigos, muy buenos días. En su radio les saluda Judy Díaz, su amigo de todos los días, para compartir con ustedes el segmento Música en dos tiempos. Amigos, Willy Chirino está celebrando 53 años de carrera. Y grabó su primer disco en 1974 y lo tituló One Man Alone, un solo hombre. Para el álbum tenía 9 temas, 7 en español y 2 en inglés, pero la casa disquera quería que fueran 10 temas, 5 para cada lado del disco de larga duración, o sea, para el long play. Entonces Willy se sentó y puso las neuronas a funcionar y escribió el tema Soy. Ese tema era lo que se podía calificar de un tema relleno. Por eso figuró en la cara B del disco. Unos años más tarde, en 1976, surgió la Charanga 76, donde Hansel y Raúl hicieron un cover charangueado, flauta, violín, sabor cubano, y les quedó fuera de liga. Pero cuando Willy sacó el tema en 1974, había un chamaquito dando sus primeros pasos con un grupito llamado Macondo, y él supo de la canción por un maestro que le daba clases a él y a Willy. El nombre de ese jovencito es Humberto Tito Nieves. Tito le fascinó la canción y fue grabada por el grupo Macondo, pero en balada. Y no llegó a ser lo que el grupo pensaba, aunque Tito dijo que lo prefería más en salsa. Señores, pasaron 50 años y el sueño de Tito Nieves de grabar Soy dormía en el sueño de los justos en una sala de espera. Pero en el año 2023, cuando Willy Chirino estaba conmemorando 50 años en la música, Tito Nieves decidió rendirle un homenaje al gigante de Pinar del Río, grabando el tema Soy, que además le traía recuerdos de su niñez. Y unos meses más tarde comenzó a trabajar en el tema con arreglo musical y todo. Pero tuvo que hacer un viaje a Puerto Rico y se encontró con su gran amigo y hermano Gilberto Santa Rosa. Cuando Tito le dijo a Gilberto que iba a grabar Soy para rendirle homenaje a Willy Chirino, Gilberto le dijo: "Yo estoy en eso ahora mismo. Le estoy dando forma en mi cabeza a ese proyecto". Y Tito le dijo: "Yo ya tengo el arreglo y estoy listo para grabarlo". Y como Gilberto todavía no tenía arreglo para la canción, Tito le dice: "Esta linda casualidad es para que lo cantemos tú y yo a dúo". Y le hizo la invitación a Gilberto. Y así quedó todo cuadrado para la grabación que hicieron los dos. Hoy, en Música en dos tiempos, pero llevada a tres tiempos, la composición de Willy Chirino Soy, grabada en su primer disco en el año 1974, luego la versión de Hansel y Raúl con la Charanga 76, precisamente en 1976, y 50 años después de la grabación de Willy Chirino, la versión en dúo de Tito Nieves y Gilberto Santa Rosa.

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0: Eso es todo lo que necesitamos, vida y salud. Y mucha salud para disfrutar este día de hoy, amigos. Jueves 25 de junio del año 2026, restando 188 días para que llegue el año 2027 y recordándoles que hoy llueva, truene, ventee o relampaguee, hoy es un buen día para tener un buen día. Amigos, gracias por su preferencia, gracias por su sintonía, gracias por esa amable y cálida compañía que me brindan cada mañana. Yo, en cambio, me comprometo a informar, orientar y entretener y tratar de poner una sonrisa tempranito en la mañana en sus caras. Amigos, el pensamiento en el día de hoy dice: abrir los ojos cada día es una bendición que no apreciamos hasta que se nos está apagando la vida. Vamos a las noticias que hacen titulares para esta hora, que les llegan gracias al auspicio de Miami Lakes Medical Center, 305-621-8051. Amigos, ayer hubo un par de sismos potentes, dos sismos potentes en Venezuela. Uno alcanzó 7.2 grados en la escala de Richter y el otro 7.5. Estamos hablando de dos señores terremotos que lógicamente creó devastación. Esto ocurrió 28 kilómetros al noroeste de Montalbán. Hubo alerta de tsunami hasta para Puerto Rico y las Islas Vírgenes y también potencial tsunami para Venezuela, Aruba y Bonaire. Señores, habían anunciado 32 muertos y 700 heridos, pero muchas personas desaparecidas, lo que quiere decir que esa cifra puede aumentar. Delcy Rodríguez declaró estado de emergencia y cerró el aeropuerto de Maiquetía tras los terremotos y de inmediato en Miami hubo una movilización grande para ayudar a Venezuela. Señores, las cosas son así. En muchas ocasiones nosotros vemos que estamos en guerra, que la gente está distanciada y viene un terremoto precisamente para que nos unamos. Los pueblos se unen cuando hay desastres. Usemos este desastre para unirnos en un momento en que el mundo está, como si podríamos decir, careciendo de lógica para las cosas. La Unión Europea enviará equipos de rescate y ayuda humanitaria y solicitó la activación del mecanismo de protección civil para asistir a Venezuela. Dentro de todo eso, pues vamos a una noticia que es positiva. Señores, si es que cayó con fuerza el petróleo, el barril de petróleo de aquí de Estados Unidos, el West Texas Intermediate, cedió 3.92%, una gran cantidad. Ahora el barril está a $70.34 de ciento y pico de dólares que estaba hace unas cuantas semanas atrás. Así que enhorabuena para eso. Y esto se debe a que han abierto el Estrecho de Hormuz y lógicamente están circulando los buques por esa área. Todavía hay un montón de cosas que arreglar entre Estados Unidos e Irán, pero por lo menos, como uno dice, del gato, un pelito. Y por otra parte, señores, ustedes tienen que haber oído hablar mucho del alcalde de Nueva York, Zohran Mamdani. Yo no sé si lo de Zohran es porque es un zorro, parece, pero el alcalde de Nueva York está empujando a la izquierda demócrata, a los demócratas a la izquierda y al socialismo, y lo dice abiertamente. Dicho sea de paso, obtuvo unas victorias en el área de Nueva York y él dice que él está buscando gente que piense como él, no lo que quiere la nación, como él. Dicho sea de paso, hay una dama de nombre Darialisa Chevalier, que era la que organizaba las protestas palestinas en las universidades, y lo ha dicho así. De hecho, también tiene una retórica antiamericana en todo lo que habla. Si es antiamericana, ¿cómo la vamos a tener dentro del Congreso, digamos, por ejemplo? Ella desbancó al dominicano Espaillat, que llevaba mucho tiempo ahí, pero Espaillat no era santo de la devoción del alcalde, y eso es lo que ha pasado. Ahora bien, como le preguntaron a una señora en televisión, y yo vi esta pregunta, mencióneme un sitio donde el socialismo haya triunfado. No sabía qué decir, no sabía qué decir. Eso es lo que esta gente quieren. Abre el ojo, Baldomero, abre el ojo. Mientras tanto, en la Copa Mundial, lo más importante en el día de ayer fue la goleada de México sobre la República Checa 3-0 para terminar invicta esa primera etapa con 9 puntos. Por otra parte, Brasil goleó a Escocia 3-0. Vinicius Junior logró par de goles. Sudáfrica se clasificó a los 16avos, venciendo a Corea 1-0, y tenemos que Marruecos dispuso de Haití 4-2. Por otra parte, señores, hoy Estados Unidos va contra Turquía y posiblemente veamos a Richard Pulisic, que había estado lesionado. Dicho sea de paso, Pochettino dice que tampoco lo quiere jugar. O sea, que quiere llevarlo a como realmente esté al momento del comienzo del desafío, y por él está haciendo una buena oferta. Recibió el Milán del equipo de New York City en la MLS, pero Milán dijo: no estamos saliendo de ese jugador. Ese jugador es clave para nosotros. El New York pensó, como Milán no ha clasificado a la Liga de Campeones en años consecutivos, posiblemente lo quiere vender. Pero Nacarile del Oriente, la cosa no fue así. Mientras tanto, y siguiendo con otras informaciones, Ronaldinho, que es uno de esta gente carismática, fue buenísimo en los distintos equipos, los recordamos mucho del Barcelona. Señores, ha firmado un contrato a los 46 años con el equipo Ravenna de la Liga, de la Serie C de la Liga Italiana. Lleva 10 años de retiro, pero siempre que se le ve está en buena forma. Es un muchacho afable, un muchacho que siempre tiene una sonrisa, que da el autógrafo, que le echa el brazo a los demás, y la gente lo quiere mucho, especialmente el dueño de ese equipo, que es Cipriani, y dice: siempre he sido un fanático de Ronaldinho y por eso lo estoy firmando. Pero hay uno que es diametralmente opuesto. A Ronaldo lo estaban entrevistando, le fueron a preguntar algo de Messi y le dijeron, Messi dijo, oh, la próxima pregunta, no quiero saber nada de Messi. Así, así, con esa actitud. Señor, usted no va a llegar a ningún lado. Usted es uno de los más grandes de la historia, pero no tiene la capacidad de llegar al corazón del pueblo. Seguimos con más aquí en la Z mañana, mientras les deseo que tengan un feliz jueves presocial.
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0: 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Good morning. Buen día para ti que apenas te sintonizas en la Z. Mañana amanecemos por aquí con el pie derecho, dándole gracias a papito Dios por este día nuevo, renovado, maravilloso. Jueves, madre mía, cómo pasa esta semana. 25 de junio, se nos está acabando el mes de papá y ya llega completamente el mes de julio, mes de verano, mes de la independencia, un mes maravilloso. Seguimos aquí en la Z mañana también regalándote premios. Hoy tienes la oportunidad de llevarte un par de boletotes para ese conciertazo de Ricardo Montaner, 30 de agosto. 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Pendiente que en minutitos te voy a dar una palabra clave, también un set de vitaminas hidrolizadas cortesía de nuestros amigos de Miami Lakes Medical Center, y por supuesto te llenamos el tanque de gasolina con nuestros amigos de Fixer Roofing, porque aquí ganas el día entero. Y en tres minutitos, noticias que hacen titular de toda la bolita del mundo a nivel local, nacional e internacional, deportes, chismecitos faranduleros y mucho más en la Z. Mañana, buen día.
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Good morning para ti, buen día que apenas te sintonizas en la Z Mañana, tu emisora favorita, la que te entretiene, la que más regala del sur de la Florida, la número uno, la que tú tienes como número uno en tu corazón. Por aquí tu servidora Sheffy desde tempranito y es 25 de junio. Seguimos, ¿verdad?, aquí en la Z Mañana cargadísimo de noticias, de notas importantes. Bueno, por supuesto que hemos estado hablando desde tempranito con Chudías, todo lo que estaba sucediendo a nivel internacional, escuchando, ¿verdad?, todas esas noticias con él desde temprano. Gracias a ti por estar ahí en sintonía a esta hora. Te recuerdo que te llenamos el tanque de gasolina.

0: Ricardo Montaner en concierto 30 de agosto en el Casella Center. A esta hora, pues claro que sí, tenemos que hablar de titulares, darle una vueltita al mundo entero. Sobre todo, empezamos con Venezuela. Está muy complicada la situación. Noticias que hacen titular a esta hora de la mañana aquí en tu emisora favorita Z92. En noticias que hacen titular el día de hoy, pues muy lamentable, seguimos hablando, ¿verdad? Continúan las tareas de rescate en Venezuela tras los terremotos ocurridos en el día de ayer. Hay al menos 32 personas que perdieron la vida y más de 700 heridos. En este momento, la presidenta encargada, Delcy Rodríguez, presentó durante horas de la madrugada el primer balance oficial tras la tragedia. Informó que la cifra no incluye posibles víctimas en la ciudad de La Guaira, a la que describió como una zona de desastre. Una noticia muy lamentable que nos ha impactado a toda la comunidad latina y al mundo entero. Estamos extendiendo las condolencias a nuestros hermanos venezolanos, orando en todo tiempo, sobre todo en estos momentos complicados. Dos sismos se registraron ayer de más de 7 puntos en la escala de Richter. Por su parte, el presidente Donald Trump anunció que Estados Unidos está listo y dispuesto para asistir a Venezuela. María Corina Machado pidió unidad y fortaleza tras los terremotos en su país. Dice que Dios proteja a cada venezolano. Así es, y bueno, hablando entre otras noticias, ¿verdad? Nos vamos al Medio Oriente. El presidente Donald Trump dijo que Irán está haciendo grandes concesiones y advirtió que romperá el diálogo si Teherán cobra peajes en Hormuz. Por su parte, el Senado de los Estados Unidos revirtió su postura y rechazó una resolución para reiterar las fuerzas del conflicto con Irán. Y tras un ataque contra el sur del Líbano, Benjamin Netanyahu reiteró que Israel mantendrá su presencia en la zona. Estados Unidos confirmó negociaciones sobre una reducción gradual, esto de las tropas israelíes en el sur del Líbano. Aquí algunas de las noticias que hacen titular en materia internacional y materia nacional. Estamos todos en la Z92 con nuestros hermanos venezolanos. Como lo dije anteriormente, orando en todo tiempo. Estamos en solidaridad con Venezuela y esperemos que pronto lleguen esas ayudas. Lamentablemente muchas familias han perdido seres queridos, ¿verdad? Que Dios bendiga esta nación que ha pasado por mucho y que hoy por hoy estaba viendo, ¿verdad? Poquito a poco está viendo un renacer económico, algo distinto que estaban esperando los venezolanos por mucho tiempo. Y bueno, estas situaciones de las catástrofes naturales, cuando nos azotan, no tienen precedentes. Así que Venezuela, hoy todos somos contigo, uno. Venezuela arriba. Seguimos en la Z mañana, Z9, 12 minutitos. Una palabra clave porque te llevas esas vitaminas hidrolizadas. Es más, te las doy ya. La palabra es jueves. Anótala, jueves, como el día de hoy.
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Seguimos aquí en la Z mañana. Buen día para ti que apenas te sintonizas por aquí, tu servidora Sheffy, desde tempranito. Oiga, seguimos hablando de este Mundial 2026. ¿Qué partidos se van a jugar hoy? Bueno, Curazao versus Costa de Marfil, Ecuador, Alemania, Túnez versus Países Bajos, Japón, Suecia, Turquía contra Estados Unidos a las 10 de la noche. Esos buenos partidos para el trasnocho. ¿Cómo así? ¿Cómo así? Y bueno, aquí en la Z mañana te contamos todo, todito, todo lo que pasa a nivel local, nacional e internacional. Pendiente minutitos. También a esta hora tenemos una temperatura actual con el mercurio bajito. 78 grados para el condado de Dade, para el condado de Broward. ¿Qué podemos esperar para el resto del día? Bueno, hay un 20% hasta el momento de probabilidad de lluvia el día de hoy. Lleva tu paraguas cerquita porque lo puedes llegar a necesitar. Un cielo hasta el momento mayormente nublado, temperaturas máximas de 91. Y bueno, va a ser calorcito, va a subir el mercurio en el resto del día, pero no como lo estaba haciendo estas dos últimas semanas. Así que ha bajado, ha descendido un poquitito. A esta hora de la mañana notaste la palabra clave, jueves. Jueves para que te lleves ese set de vitaminas a las 40 de esta hora. Hidrolizadas para tu vitalidad, para tu salud, cortesía de Miami Lakes Medical Center. En minutitos también te doy una palabra clave porque te vas al concierto de Ricardo Montaner. Y claro que sí, también te voy a dar una palabra clave más adelante porque te llenamos el tanque de gasolina aquí en Z92 en la Z mañana. 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Seguimos en la Z mañana. En minutitos te voy a pedir esa palabra clave.

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Seguimos en la Z mañana, tu emisora favorita, la que te informa de todo lo que pasa en el mundo, la que te entretiene, la que más regala, la que te lleva a los mejores conciertos del sur de la Florida, como ese Ricardo Montaner. Tengo un par de tickets para ti, pendiente para ganar, por supuesto. Las vitaminas a esta hora, te voy a pedir esa palabra clave que te di más tempranito. Y recuerda y corre la voz que te llenamos el tanque de gasolina aquí en Z92, en tu emisora favorita, la número uno, la que más regala. Y bueno, a esta hora de la mañana, claro que sí, hoy es jueves, ¿verdad? 25 de junio, amanecemos aquí cargadísimo de noticias, pues lamentando todo lo que ha sucedido con nuestros hermanos venezolanos, con su país que ha sido estremecido de una manera impresionante. Vamos a darle una vueltita rápida a noticias que hacen titular. Seguimos aquí en la Z mañana. En noticias que hacen titular a esta hora de la mañana, continuamos hablando de Venezuela. Siguen las tareas de rescate en Venezuela tras los terremotos ocurridos en el día de ayer. Hay al menos 32 personas que perdieron la vida y más de 700 heridos reportados. Una noticia y una situación muy lamentable. Nos unimos, ¿verdad?, en oración con nuestros hermanos venezolanos. Por su parte, la presidenta encargada en el momento, Delcy Rodríguez, presentó durante la madrugada el primer balance oficial tras la tragedia e informó que la cifra no incluye posibles víctimas en la ciudad de La Guaira, a la que describió como una zona de desastre. El presidente Donald Trump se pronunció y anunció que Estados Unidos está listo y dispuesto para asistir a Venezuela. Por su parte, María Corina Machado pidió unidad y fortaleza tras los terremotos ocurridos y dijo que Dios proteja a cada uno de los venezolanos. Italia solicitará a la Unión Europea la activación del mecanismo de protección civil para asistir a nuestros hermanos venezolanos. Estos dos sismos han sido demasiado fuertes. Uno fue de 7,2 y otro de 7,5, con solo un minuto de diferencia en la escala de Richter. Hoy todos somos Venezuela, nos unimos, ¿verdad?, con toda la comunidad venezolana que ha pasado por esa situación. Quienes están aquí tienen familia en los lugares afectados. Estamos Z92 y todo el equipo de la Z, de tu emisora favorita, unidos contigo en oración, en empatía. Y bueno, qué bonito, ¿verdad?, que los países, la Unión Europea, están levantándose para ayudar. Italia lo dijo, también el presidente Donald Trump. Es momento de unidad para todos. Y bueno, a esta hora de la mañana, una vueltita rápida, ¿verdad?, en materia internacional. Te comento que el presidente Donald Trump dijo que Irán está haciendo grandes concesiones y advirtió que romperá el diálogo si Teherán cobra peajes en Hormuz. Y por su parte, el Senado de los Estados Unidos revirtió su postura y rechazó una resolución para retirar las fuerzas del conflicto con Irán. Aquí alguna de las noticias que hacen titulares a esta hora en materia internacional, en materia nacional. Más adelante estaremos hablando de las locales con Camilo en esta cobertura. Hoy todos por Venezuela, vamos a tener detalle a detalle, ampliando estos titulares en minutitos, y todo lo que va saliendo lo vamos a ir contando a través de la mañana para nuestros hermanos venezolanos. Seguimos en Z92 en la Z mañana, y llegó el momento de marcar al 305-564-9292, que te llevas esas vitaminas hidrolizadas de Miami Lakes Medical Center, que siempre piensa en ti. Seguimos.

0: Estás en sintonía a esta hora de la mañana. Bueno, llegó el jueves y estamos regalando esas vitaminas hidrolizadas de Miami Lakes Medical Center. Hola, hola, ¿con quién hablo? Buen día. Hola, hola.
1: Buen día, felicidades por el primer día de sintonía.
0: Gracias, Keris. ¿Cómo estás? ¿Con quién hablo? ¿Estás en vivo, en vivo?
1: ¿Cómo está todo? Feliz día y gracias por el apoyo del pueblo venezolano que está ahorita en esta tragedia.
0: Así es, mi vida. Es definitivamente, tenemos que estar todos unidos y bueno, pedir siempre a Diosito, ¿verdad? Que las cosas en este momento que están tan difíciles sean apacibles para todas esas familias que la están pasando muy complicado. A ti como venezolano, gracias, querido, gracias por la sintonía. ¿Y tu nombre es?
2: César.
0: Mi querido César, ¿cómo amaneces?
1: Excelente, con en sintonía como todas las mañanas, Jessy.
0: Eso, César. ¿Y cuál es esa palabra clave para que te lleves ese set de vitaminas maravilloso?
1: Jueves.
0: ¡Eso! César, siempre en sintonía, te queremos. Arriba tu país, arriba Venezuela. Y bueno, gracias por estar ahí pegadito a la radio, pegadito a la Z, con nosotros cada mañana. Y repítemelo, ¿cuál es tu emisora favorita?
1: La mejor, la Z92.3.
0: Eso, mi querido César, quédate ahí para tomar tus datos en segundito. Y bueno, si quieres ganar como César, que es fiel oyente nuestro, lo único que tienes que hacer es sintonizar, anotar esa palabra clave y estar muy, pero muy pendiente, porque en minutitos también tenemos tickets para un gran venezolano, Ricardo Montaner, que llega en concierto aquí el 30 de agosto al Casella Center. Y desde ya reservamos un par de boletotes para ti. Y a esta hora de la mañana, claro que sí, una vueltita rápida, chismecito de farándula. Bueno, tenemos que hablar del cariñoso mensaje que le dejó Antonella Roccuzzo, porque aquí se junta el deporte con la farándula, a Lionel Messi en pleno mundial, porque cumplió años el día de ayer. Aquí lo estuvimos felicitando y ella obviamente lo tenía que hacer. Al lado, mírate, le colocó feliz cumpleaños al amor de mi vida, escribió en su perfil de Instagram, también entre otras plataformas digitales. Y bueno, con ese mensajito cargado de tanta ternura, junto a esas palabras, eso no quedó en palabras, no, le colocó fotos de Messi cuando estaba con ella más jovencita, Messi también con sus hijos, no, unas fotos inéditas preciosísimas que quedan para la historia de las redes sociales y del mundo. Arriba Antonella, que es una gran mujer, la mano derecha de Lionel Messi, seguro que sí, como son, detrás de un gran hombre hay una mujer que es la voz de su conciencia. Aquí te contamos todito todo y también tenemos que felicitar a México, claro que sí, ganador. Anoche, tremendo partido, oiga, México 3, República Checa 0, ¿cómo quedó el marcador? Suiza 2, Canadá 1, estuvo por ahí Bosnia 3, Qatar 1, Brasil 3, 0, Escocia, Marruecos 4, 2, Haití, y obviamente los mexicanos alzaron su bandera, qué bonito, qué buen marcador, y bueno, ya están más que calificados, ¿verdad?, para la siguiente fase de grupo. Seguimos aquí en la Z Mañana recordándote que hoy también tenemos juegos. Mira, estará por ahí Curazao con Costa de Marfil, Ecuador versus Alemania, Túnez y Países Bajos, Japón, Suecia, Turquía versus Estados Unidos y juega Paraguay y Australia. Esto va a estar muy, pero muy bueno. Aquí te lo contamos todo en la Z Mañana. 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Seguimos en la Z Mañana, la que más regala en minutitos. Te traigo el concierto de Ricardo Montaner y también te llenamos el tanque de gasolina.
3: Porque

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0: Day más, good morning, buen día para ti que apenas te sintonizas en la Z mañana, tu emisora favorita, la que te entretiene, la que te informa, la que más regala del sur de la Florida. A esta hora de la mañana, claro que sí, amanecemos con el pie derecho dándole gracias a papito Dios por este día nuevo, renovado, maravilloso, ¿verdad? Para ti que estás ahí en sintonía, que puedes escuchar la Z, que puedes ir a trabajar, que estás escuchando desde casita, gracias por permitirnos acompañarte tan tempranito. Y bueno, a esta hora de la mañana seguimos con Camilo, que analiza la noticia, y también te voy a dar una palabra clave en minutitos porque te llenamos el tanque de gasolina cortesía de Fixer Roofing. Camilo, buen día.
1: Buen día, es terrible día este amanecer. Hoy todos somos Venezuela, hoy todos somos venezolanos. Ha sido una terrible noticia, los dos devastadores terremotos que se sucedieron uno a continuación del otro con muy poco espacio y que han dejado una ola de desastre, de muerte, de terror también en las calles de Venezuela, sobre todo en La Guaira, que es el lugar más afectado. Las imágenes son terribles, el pueblo venezolano ha tenido que dormir en las calles por temor a regresar a sus casas. Los edificios destruidos son impactantes. Hay una actualización de Delcy Rodríguez ahora diciendo que la cifra de muertos supera los 130. Lamentablemente, FEMA está diciendo, la agencia para tratar catástrofes aquí de los Estados Unidos, que sus cálculos son de alrededor de 10.000 a 100.000 muertes. 10.000 a 100.000 muertes. Hay estudiantes desaparecidos, hay vecinos aplastados por los edificios. Están las terribles imágenes de los niños fallecidos. Esto es increíble. Para colmo de males, los aeropuertos han tenido que cerrar sus operaciones hasta que se estabilice la situación. Hay un video terrible de lo que sufrieron los pasajeros en el aeropuerto de Maiquetía durante el terremoto. Es una situación que ha llevado a Delcy Rodríguez a declarar el estado de emergencia nacional y a decir, por supuesto, sus primeras frases fueron sobre el estado de emergencia, sobre la situación, y automáticamente Chefi lo que hizo fue agradecerle al presidente Trump, porque dice que inmediatamente le ofreció la ayuda solidaria y que el secretario de Estado Marco Rubio llamó también para ofrecer inmediatamente ayuda y rescate. Son momentos muy críticos para Venezuela. Con el paso de las horas, con el restablecimiento del servicio eléctrico y de comunicación o de internet, empiezan a llegarnos las terribles imágenes de lo que ha pasado en Venezuela. Al regresar te quiero contar cuál ha sido la reacción mundial y la reacción, por ejemplo, de la oposición dentro de Venezuela con esta situación.
0: Me lo cuentas todo, Camilo.
1: Hoy somos todos Venezuela, no importa lo que usted piense, no importa su inclinación política, no importa lo que le parezca el gobierno de Delcy Rodríguez, hoy somos Venezuela.
0: Hoy somos Venezuela. Camilo, al volver me lo cuentas todo. Vamos a dedicarle estos segmentos, ¿verdad?, a nuestros hermanos venezolanos que la están pasando muy mal, y que Dios bendiga a Venezuela, Dios bendiga a nuestras naciones y a nuestras familias sobre todo. Qué difícil situación. Bueno, a esta hora de la mañana seguimos en tu emisora favorita Z92. ¿Ganas premios? Claro que sí, tienes la oportunidad de llevarte esa gasolina, esa tarjetota de gasolina valorada en $50. La palabra clave es Miami, porque aquí te llenamos el tanque en Miami, en tu ciudad. Así que muy, pero muy pendiente, que te la pido a las 6:40 de esta hora, y no seas egoísta, llama a papi, a bestia, mami, y dile sintoniza que en grupo ganamos más en la Z mañana. En minutitos, chismecitos de farándula, que está pasando en el mundial, qué equipos juegan hoy y mucho más. Seguimos. Z92.

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Good morning. Seguimos aquí en la Z mañana. Gracias a ti por la sintonía tan tempranito. Oiga, 7 y 16 de la mañana amanecemos aquí dándole gracias a Papito Dios por este día nuevo, renovado, cargadito de premios. Te llenamos el tanque de gasolina. ¿Anotaste la palabra clave? Miami. Anótala, Miami. Así es. Porque te la pido a las 40 de esta hora y no seas egoísta, llama a papi, a mami, a tus coworkers, llama a tu bestie y dile sintoniza la Z mañana que en grupo ganamos más y mejor. A esta hora de la mañana vamos a darle una vueltita rápida a noticias, chismecitos faranduleros y te recuerdo que tenemos una temperatura actual de 78 grados para el condado de Dade, para el condado de Broward, temperaturas máximas de 91 con un 20% de probabilidad de lluvia. Ten el paraguas a la mano por un chubasco aislado que se puede presentar en horas de la tarde, un cielo mayormente nublado a esta hora. Seguimos con chismecito time. Oigan, chismecitos de farándula, tenemos que hablar de Shakira y su hijo Milan, que ahí protagonizaron un video precioso en plataformas digitales, en donde Milan, bueno, oiga, ha salido un experto del fútbol. Sabemos que con su papá, pues, lo tiene todo, ¿verdad? Historia. Tiene un carrerón que ha hecho Gerard Piqué y por supuesto se lo ha colocado a su hijo en el corazón. Para muestra un botón, le contó a Shakira los mundiales ganados, quienes habían sido los ganadores desde el mundial 1930 hasta el actual pasado. Y también pues Shakira le dice, ¿quién crees que va a ganar? Y dijo, Argentina se lleva el mundial este año. ¿Otra vez? ¿Será que sí? ¿Será que no? Bueno, yo no estoy muy de acuerdo con Milan en eso, pero creo que es un niño extraordinario. Son grandes en todo lo que hacen artísticamente, a nivel del fútbol. Son buenos niños, pues Shakira lo ha dicho en diferentes ocasiones. Son poco de usar la tecnología, se los tienen controladito. Y bueno, qué bonito, ¿verdad? Dedicarle tiempo a sus hijos. Le deseamos lo mejor a los super peques, ya no tan peques, de Shakira y obviamente Piqué. A esta hora de la mañana hablando de deportes. Bueno, pues hoy hablando de Piqué, te tengo un chisme más adelante. Te tengo un chisme de Gerard Piqué y Clara Shia. Pues hablando de deportes, tenemos que felicitar, vamos a ponerle los aplausos a nuestros hermanos mexicanos. Claro que sí. Terminaron en un 3-0, les fue súper bien. También Brasil 3-0 con su contrincante. Resultados fueron espectaculares. Queda México bien posesionado en el grupo A, mientras que Brasil aseguró su avance en esta fase de grupo. ¿Quiénes juegan hoy? Bueno, por ahí estará Curazao, Costa de Marfil, Ecuador, Alemania, Túnez, Países Bajos, Japón, Suecia, Turquía, Estados Unidos, Paraguay versus Australia. 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Seguimos en la Z mañana. Por aquí tu servidora Sheffy desde tempranito. Anotaste la palabra clave, Miami, que te la repito, no te la repito, no, te la pido a las 6:40 de esta hora.

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0: Día para ti que apenas te sintonizas en la Z Mañana, tu emisora favorita, la que te entretiene, la que te informa, la que más regala y la que te llena el tanque de gasolina a esta hora. Anotaste la palabra clave, me la das a las y 40. Así que muy, pero muy pendiente. Amanecemos con una temperatura actual hoy jueves 25 de junio de 79 grados para el condado de Dade, para el condado de Broward, 20% de probabilidad de lluvia y temperatura máxima de 91. Camilo, seguimos analizando la noticia a esta hora de la mañana.
1: Y analizando el desastre, la desgracia que tiene Venezuela en este momento, porque además de ser golpeada por estos dos terremotos, sí, uno al lado del otro, de alta intensidad, se está demostrando la incapacidad del desgobierno de Delcy Rodríguez para enfrentar una crisis de este tamaño. El punto fundamental está en que no hay herramientas, no hay equipos, no hay organización, no hay medios, ni ninguna estructura para enfrentar este desastre, para ayudar en la recuperación de las víctimas. O sea, el enfoque del gobierno o el desgobierno de Delcy Rodríguez es depender fundamentalmente de la ayuda extranjera, de que vengan de afuera, desde los rescatistas hasta los equipos, hasta la comida o el agua que se le va a dar al pueblo venezolano. Por suerte, todos los gobiernos de Latinoamérica han salido a decir que apoyan y que van a enviar ayuda a Venezuela, inclusive la Argentina de Milei, donde el presidente argentino ha dicho que a pesar de las diferencias políticas, es un momento de ver cómo ayudar al pueblo venezolano y no ponerse en esa situación. Estados Unidos, por supuesto, el donante principal, la misma Delcy reconoció que el presidente Trump fue el primero en comunicarse con ella y decirle que va con ayuda de todo tipo. Estamos viendo también ofertas de ayuda desde países tan distantes como China, en este caso, pero inclusive países como Canadá, México con patrullas, con equipos de profesionales, tienen mucha experiencia por ser una zona muy afectada por los terremotos, en tener estos equipos de salvamento, de personas, de rescatistas, que vienen urgentemente y se meten debajo de las ruinas con perros entrenados y con equipos especiales para buscar los sobrevivientes, porque señores, las 72 horas próximas al desastre son las más importantes, pues cuando se puede rescatar a las personas con vida. Después de eso, el nivel de expectativa baja considerablemente. Aquí en El Doral, en la ciudad del Doral, ya se está implementando un centro para recoger donaciones para enviar a Venezuela, sobre todo agua, equipos de salud, pero se acepta cualquier cosa, desde medicina, ropa, comida no precedera, o sea, preferiblemente enlatada, pero sobre todo agua y voluntarios, muchos voluntarios también se reciben. Así que es un momento en que todos somos Venezuela, el desastre es total, aun cuando el gobierno de Delcy en una actualización ha dicho que van por 160 muertos. FEMA, por ejemplo, que tiene tanta experiencia y que ha analizado toda la situación, dice que la cifra va a superar los 10.000 muertos.
0: ¡Qué horror!
1: Hay un pronóstico que habla de 100.000. Yo creo que es demasiado, pero 10.000 muertos ya es suficiente también. Es terrible, una situación de caos. El pueblo venezolano está en la calle, señores. Tuvo que dormir en su calle porque hay tantas réplicas, están sucediendo tantas réplicas, que se les ha pedido que no vayan a sus casas, que esperen a que se calme la situación. Terrible, además de todo lo que están pasando, tener que dormir o pernoctar, porque no es dormir, en plena calle.
0: Qué dolor tan grande, Camilo. Así es, nos unimos al pueblo venezolano, aquí todo el equipo de Z92, en empatía, en oraciones, en lo que podamos ayudar, ahí vamos a estar nosotros como emisora. Y bueno, qué bonito, porque el mundo entero se está uniendo en esta causa tan triste, tan lamentable. Y como dijiste tú, Camilo, aquí no importa cuál es tu preferencia política, tu ideología de vida, lo más importante es unirse en estos tiempos, es donde se conoce la solidaridad de los seres humanos. Y mira, hay un grupo de rescatistas, Los Topos, de México, recordemos que ellos son sin fines de lucro, y cada vez que hay un desastre así a nivel internacional, ellos están presentes, así que esperemos que pronto estén arribando a Venezuela.
1: Vamos a ver, seguro que están allí. Ya ha dicho México que está enviando ayuda profesional de este tipo. Pero recuérdense, en estos momentos el gobierno venezolano le está pidiendo a los vecinos que el que tenga una pala, un pico, un equipo, que lo traiga, por favor, que ayude, que cooperen, porque ellos no tienen ni siquiera esa infraestructura creada.
0: Dios santo.
1: Se demoraron en salir a declarar no declararon la emergencia inmediatamente, hubo que esperar. Eso te demuestra un poco la inexperiencia política y administrativa que tiene este gobierno temporal de Delcy Rodríguez. Por cierto, María Corina Machado, desde la oposición, ha hecho un mensaje de unidad diciendo que es momento de unir fuerzas, de centrarse como un solo pueblo. No ha hecho discurso político ni nada por el estilo, está llamando a la unidad de los venezolanos en este momento también.
0: ¿Cómo debe ser? María Corina. ¿Cómo debe ser, Camilo? ¿Con qué volvemos?
1: Volvemos con Irán, señora, que se pone tenso, aunque las amenazas de cerrar el canal, el estrecho de Hormuz, no han surtido efecto, pero ahí está otra vez Israel atacando al Líbano. Ya les cuento.
0: Me lo cuentas todo en minutitos, Camilo, que te analiza la noticia. Y a esta hora de la mañana llegó el momento de marcar al 305-564-9292, 305-564-9292, que te llevas esa tarjetota de gasolina cortesía de nuestros amigos de Fixer Roofing, que reemplazan tu techo y hoy te dan gasolina.

0: 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Good morning. Seguimos por aquí en la Z mañana. Tu emisora favorita, la que te informa, la que más regala, la número uno del sur de la Florida. 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A ver, buscando esa llamada. Hola, hola, ¿con quién hablo? Buen día.
1: Sí, hola, hola, es José Miguel Roa, cubano, muy fiel oyente de la 92.3 FMZ.
0: ¡Eso! ¡José, arriba Cuba! Cuba Libre 2026, para este año. Espero ver, ¿verdad?, sí, esa isla maravillosa en una transición. José, cuéntame, ¿cuál es esa palabra clave que te llena el tanque de gasolina?
1: La palabra clave es Miami.
0: ¡Eso! José, a disfrutar esa gasolina, quédate ahí para tomar tus datos. Gracias por la sintonía. Y si quieres ganar como él, ¿qué tienes que hacer? Facilito, participa. Y no seas egoísta, llama a papi, a mami, a bestie. Dile sintonía si gana, que Sheffy tiene un par de boletos para Ricardo Montaner en minutitos, que llegue en concierto aquí a nuestro sur de la Florida. Y ahora una vueltita rápida, chismecitos faranduleros. Bueno, chismecito time, tenemos que hablar de Gerard Piqué y Clara Chía. Hay rumores de que podrían ser padres para el 2027. ¿Será que sí? ¿Será que no? Pues bueno, dicen, según fuentes muy confiables, que Clara Chía se habría hecho un tratamiento de fertilidad en donde congelaron óvulos ya fecundados de Gerard Piqué y de Clara Chía a 4 años, ¿verdad?, de relación. Sí, hace 4 años que aquello se terminó con Shakira. Y bueno, parece que todo va viento en popa en esta pareja, que ha decidido hacer las cosas de una manera distinta. Dicen que primero va a haber una boda y luego vendrán esos bebés. ¿O será que Clara Chía ya está en la dulce espera? Yo no sé, pero a mí me gusta el chisme y a ti te entretiene, y yo te lo cuento todo aquí en la Z mañana. Y bueno, también tenemos fútbol pendiente, porque hoy tenemos juegos interesantes. Estará por ahí Curazao contra Costa de Marfil, Ecuador se enfrenta a Alemania, Túnez, Países Bajos, Japón versus Suecia, Turquía versus Estados Unidos y Paraguay contra Australia. Ahí le comento todo lo que está pasando el día entero. 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Y claro que sí, felicitamos a México y Brasil, que vencieron 3-0 ayer a cada uno de sus rivales.

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0: De más good morning, seguimos aquí en la Z mañana, tu emisora favorita, la que te entretiene, la que te informa, la que más regala, la que te lleva hasta ahora al concierto de Ricardo Montaner. Esto será en el mes de agosto en el Casella Center, el día 30, con su gira El Último Regreso Tour. Epa, puedes comprar tus tickets en Ticketmaster.com y aquí también te ganas un par el día de hoy. Y bueno, Camilo nos va a dar esa palabra clave. Buen día, Camilo, ¿cómo vamos?
1: Buen día, aquí vamos, muy preocupados con Venezuela, con la situación que está sucediendo. Pero bueno, también podemos atender otros lares del mundo.
0: Así es, Camilo, pero antes de ir ahí, me tienes que dar una palabra clave, porque este es un gran venezolano que está de concierto, Ricardo Montaner, y estamos regalando un par de tickets aquí en la Z mañana y también con Laurita García en De Vuelta a Casa después de las 3 de la tarde.
1: Bueno, pues sí, es un gran venezolano. Estamos dando este concierto, las entradas de este concierto. Pues Caracas, decía Caracas la palabra.
0: Caracas, anótala, Caracas, palabra clave para que te vayas de concierto. Camilo, seguimos.
1: Mira, vamos a hablar de Irán, la situación en Irán. Irán estaba amenazando, sigue amenazando, con que va a cerrar el estrecho de Hormuz. Inclusive dijo que lo tenía cerrado. Pero se ha reportado el pase de un petrolero con todo y las amenazas de cierre sin ninguna contingencia durante su paso por el estrecho de Hormuz. O sea que esto nos demuestra que hay más bluff, más rollo, más amenazas que actos reales. De cualquier forma, Irán sigue diciendo que el estrecho de Hormuz está por cerrarse, por cerrado, por a punto de cerrar, porque Israel no respeta el alto al fuego con el Líbano y continúan los ataques violentos y la ocupación de territorio del Líbano por parte de tropas israelíes. Dice el primer ministro de Israel, Benjamín Netanyahu, que sí, que hay tropas en territorio del Líbano y que se van a quedar allí mientras las milicias de Hezbollah sigan atacando a Israel. Y dijo una frase, dice, si el vecino te trata de matar, pues despiértate más temprano tú y ve y mátalo a él. Y eso es lo que estamos haciendo con Hezbollah, a pesar de todas las promesas de alto al fuego y todas las promesas de negociación que se han hecho con el Líbano. Resulta que Estados Unidos, Washington, ha dicho que sí que existe una negociación, esta vez directamente con Israel, para que haga un alto al fuego, no se deje provocar por los lanzamientos de estos misiles domésticos y estos drones por parte de la milicia Hezbollah hacia territorio. Pero que lamentablemente, evidentemente, el señor Benjamin Netanyahu no da su brazo a torcer. Si me atacan, ataco. Aún sabiendo que son provocaciones y que lo que están buscando es desestabilizar esta negociación de paz con Irán, insiste que si lo atacan, ataca. El presidente Trump dice que Irán ha hecho cambios muy positivos de reconocimiento a los reclamos de Estados Unidos, pero que tengan claro que como cierren el estrecho de Hormuz, aunque sea por unas horas, se acaba la negociación y comienza la guerra otra vez. Por su parte, Irán está diciendo que ellos mantienen su posición de independencia. Eso es lo que dicen los discursos estos que dan para dentro de Irán, que no le hacen caso a Trump, que no van a comprar ningún vegetal de los Estados Unidos con el dinero que le tienen congelado y que supuestamente van a ser liberados, que ellos comprarán en el mercado, como siempre han hecho, el mejor postor, y no con el esquema que Trump había anunciado, que sería algo así como Venezuela, que le liberaron el dinero, pero solo pueden comprar a través de Estados Unidos. Así que estamos en una situación en que nada ha cambiado, nada se ha modificado. Irán sigue sentado en la mesa de negociación con Estados Unidos. Va a dejar entrar inspectores de Naciones Unidas a ver los arsenales de uranio enriquecido. Pero, por otra parte, no ha dado su brazo a torcer y sigue diciendo que el estrecho de Hormuz, de una u otra forma, va a ser administrado por ellos. ¿A dónde vamos a parar? Lo veremos en las próximas horas. Vamos a ver.
0: Ay, Camila, a ver quién dice la verdad, quién tiene la razón. Lo que sí sabemos es que el estrecho de Hormuz está abierto, que lo que ha dicho el presidente está Donald navegando. Trump es real. Y bueno, vamos a ver qué pasa, porque necesitamos que el petróleo siga bajando y el mercado corra como debe. Camilo, ¿con qué volvemos?
1: Precisamente, al regresar te quiero hablar del petróleo siga bajando. O sea, sigue bajando en el mercado mundial. ¿Pero qué pasa en los Estados Unidos? Ya les cuento.
0: Me lo cuentas todo en minutitos, Camilo, que te analiza la noticia. Y te recuerdo que a esta hora estás participando para un par de boletos para Ricardo Montaner en concierto 30 de agosto en el Casella Center. Ya hay boletos disponibles en Ticketmaster.com y aquí te los ganas hoy en la Z mañana. Seguimos. Minutitos también te tengo la repetición de la palabra clave y por supuesto chismecitos de farándula porque aquí te enteras de todo.

0: te sintonizas, oiga, con esta temperatura agradable aquí en el sur de la Florida, aunque ya ha subido el mercurio un poquitito. Tenemos en este jueves maravilloso una temperatura actual de 80 grados, máxima de 91, ha descendido el porcentaje de lluvia a menos de un 10%, así que nos deja la lluvia, parece el día de hoy, Arielito.
1: Nos visita y así mismo se va, con visita de médico, vamos a redondear. Señores, qué día este cuando nos despertamos con esta lamentable tragedia en Caracas, Venezuela. El país casi en su totalidad, Chefi, afectado. Y bueno, estamos recibiendo estas imágenes de la catástrofe y lamentablemente hay vidas que se han perdido. Estamos muy de cerca siguiendo toda esta información con Camilo Loret de Mola, que regresa exactamente a las 8:35 de esta mañana para poneros al tanto de todo lo que está sucediendo allá en esa nación caribeña. Así que pendiente con nosotros, porque también tenemos noticias de farándula en esta mañana, Chefi, que se está, pues, siguiendo aquí en la Z mañana. Aparentemente, cuéntame, tu amiguita Taylor Swift se va a casar.
0: ¡Epa! Ya tenemos el lugar donde hay boda. Que si en un que rancho, sí. Que si en una no sé qué, que si no han dicho el lugar exactamente.
1: Claro. ¿Qué vas a hacer el 3 de julio?
0: Yo quiero ir para el matrimonio de Taylor Swift. ¿Será que hay boda?
1: Claro que sí.
0: ¿Para el Día de la Independencia, un día antes?
1: Ahí, todo. Ay, el fin chévere. De semana de los 250 años de independencia de Estados Unidos, van a tener, por supuesto, esa boda majestuosa, me imagino, por todo lo alto, de Taylor Swift.
0: Ay, qué bonito. Yo creo que esa es la boda más esperada del 2026. Sí, esa es la boda del año, definitivamente. Por eso yo creo que Cristiano Ronaldo y Georgina no se han casado este año. Uh-huh. Y otros que probablemente sí se pueden casar este año, a finales de año, a principios del próximo, son Gerard Piqué y Clara Chía. ¿Ya te enteraste el chisme, Ariel?
1: No, no me he enterado.
0: Parece que congelaron óvulos fecundados y quieren ser padres.
1: No me digas.
0: Al parecer, dicen los chismecitos y fuentes cercanas que no han podido ser padres de manera natural, optaron por esta opción. Y bueno, no se sabe, ¿será que Clara Chía está en la dulce espera? ¿Hay matrimonio primero? ¿Le van a seguir los pasos a Taylor Swift?
1: Bueno.
0: ¿Quién sabe?
1: Que se apuren porque el tiempo apremia. Y en este caso, lo que apremia es que Luis Miguel ha salido del hospital allá en la ciudad de Nueva York después de momentos de bastante preocupación entre sus seguidores. El Sol de México fue dado de alta tras someterse con éxito a una operación de corazón en un hospital de Nueva York. Aunque los detalles específicos se manejaron con estricta confidencialidad, los reportes confirman que ya se encuentra fuera de peligro y en recuperación, Chefi.
0: Así es, Ariel. Y ahora, hablando de cosas chéveres, estamos regalando un par de tickets para Ricardo Montaner y la palabra clave, tú la dijiste ahorita, Caracas. Sí, Caracas, señora. Que te la dio Camilo más tempranito, a las 6:40 de esta hora, pendiente porque te la vamos a pedir y te vas a ese conciertazo 30 de agosto en el Casella Center. Un gran venezolano, Ricardo Montaner.
1: Sí, señor, que seguramente está muy preocupado por la situación, ya que su pueblo natal también fue afectado. Maracaibo también recibió los embates de este poderoso terremoto. Dos terremotos, uno de 7,2 y otro de 7,5 a las 6:48 de la tarde del día de ayer. No temblaba, Chefi, desde el año 1900. Un terremoto de la misma magnitud de 7,5 azotó Caracas en el año 1900 exactamente. Hasta esta fecha, pues lamentablemente se produce nuevamente este temblor de alta magnitud.
0: Esto es devastador, Ariel. La verdad es que Venezuela no estaba preparado para esto, ni nuestros países. Colombia, yo pienso que no lo está. Este temblor se sintió hasta Bogotá, hasta la capital de Colombia. Sí. Y ha sido muy triste, muy triste. Ayer hubo tres sismos. Básicamente cuatro. Uno fue, obviamente, estos dos de Venezuela, uno en Japón y otro en California. El de California fue de 5.5, Japón 6 en la escala de Richter. Y estos dos ocurridos en Venezuela, uno tras otro. Impresionante.
1: Sí, vamos a ver qué dicen los científicos al respecto y por qué esto está pasando tan fuertemente en nuestro planeta. Seguimos aquí en la Z mañana a las 8:35. Estará por acá Camilo Loret de Mola ampliando la información. Y también a las 6:40 vamos a tener, por supuesto, ese premio para ti, para que te vayas a ver a Montaner en concierto aquí en la ciudad de Miami. Así que quédate con nosotros y síguela pasando bien aquí en la Z mañana.

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Calles y Carreteras, usted que está en las vías Z92 con toda la música de los 80, 90 y más. Te informa tempranito a conducir con precaución. Hay un poquitito de congestión vehicular a esta hora en lo que es el Palmetto rumbo sur. En la conexión con la 122 calle del Noroeste no se reportan mayores incidentes. Bueno, un choque en el Palmetto sur y la 58 calle del Noroeste. Tenga precaución en esa área. 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Seguimos.

0: 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Ariel Ramírez junto con Chefi Ramírez aquí dándote los buenos días en la Z mañana. Y ya llega el momento de hacer contacto una vez más, Chefi, con Camilo Loret de Mola.
1: Así es, y también la oportunidad de que te lleves ese par de tickets para Ricardo Montaner en concierto 30 de agosto en el Casella Center. Te dimos una palabra más tempranito, así que pendiente para ganar.
0: Claro que sí. Adelante, mi querido amigo Camilo Loret de Mola, con lo que dejamos pendiente hace un momentito.
2: Óyeme, el presidente Trump se puso molesto ayer.
0: ¿Por qué?
2: Dijo, se van a poner bobería conmigo, agárrense de la brocha que voy.
0: ¿Y eso?
2: Oigan todo esto. Primero le dijo a los senadores republicanos, vengan a una reunión a la Casa Blanca para hablar de otra cosa. Y ahí los cogió y les dijo que lo que habían hecho con la aprobación de esta ley que le quitaba a él los poderes absolutos para decidir cuándo atacar Irán, cuándo ir a la guerra con Irán, era una estupidez fuera de lugar y fuera de medida, y que lo que estaban era atentando contra la resolución final de la crisis. Oiga, les vino bien el regaño. Se reunieron nuevamente en el Senado y le dieron para atrás a la resolución que habían tomado de obligar a Donald Trump a comunicarse con el Senado antes de tomar cualquier decisión militar. Vuelve a ser el comandante en jefe con todos los poderes, vuelve a determinar si se ataca o no se ataca Israel, y la maniobra en que tres senadores republicanos habían votado junto con los demócratas para quitarle el poder absoluto al presidente Trump en esto de la guerra, se fue. Por otra parte, el presidente Trump está muy molesto con que la gasolina no haya bajado lo suficiente ahora que la guerra con Irán está llegando a su fin. Hay una negociación y el precio del barril del crudo a nivel mundial ha bajado. Sin embargo, dice el presidente que no entiende cómo en la gasolinera ese cambio drástico, esa caída drástica no se ha visto. No se anda con chiquita el presidente Trump. Llamó a la Secretaría de Justicia y le dijo arriba a investigar a todas las petroleras de los Estados Unidos, a ver quién está haciendo trampa, quién está manipulando los precios.
1: Muy
2: y quién
1: bien.
2: Me está poniendo en crisis, porque deberíamos tener un bajón de precios considerable y no lo hemos visto. Hay quien dice que esto está mal, que es el mercado el que tiene que determinar los subes y bajas. Bueno, pues es momento también de ver por dónde le entra el agua al coco y cómo se consigue, de alguna manera, que bajen los precios del petróleo.
1: Pero claro, hace falta que muy bien de parte del presidente Trump. Tiene que bajar esa gasolina porque el bolsillo, oye, no da más. No
2: da más. Seguimos.
1: ¿Qué es eso?
2: El presidente Trump le llevan a la mesa la ley bipartidista aprobada por el Senado y el Congreso para la construcción de viviendas asequibles en el país. Se considera todo un éxito que va a cambiar el concepto de la vivienda asequible en los Estados Unidos. Le llega a la mesa y dice el presidente, no la voy a firmar. No hay firma de ley aprobada por el Congreso hasta que no me aprueben mi proyecto de ley en que yo exijo que para votar las personas tengan que entregar su identificación de residentes oficiales en Estados Unidos. Esta ley conocida como SAFE, que se la han vetado tantas veces y que él sigue insistiendo. Bueno, pues el hombre se puso en tres y dijo, pues hasta que no me aprueben esto, no firmo lo otro, ni miro lo otro. No se sabe en qué condiciones dejó de firmar. O sea, si es que la va a firmar en otro momento, la va a vetar. Pero lo cierto es que el presidente, en un acto inusual, dijo, ley aprobada por ustedes de la vivienda asequible, no va, no firmo. Arriba. Igualdad de condiciones. Apruébenme mis cosas y yo le apruebo las de ustedes.
1: Oye, ¿tú crees que el presidente Donald Trump negocia hasta el desayuno? Ese hombre es un negociante impresionante.
2: Sí, pero lo que pasa es que
1: si no me das A, no te doy B y no sé cómo vas a hacer, punto.
2: Imagínate tú. Los críticos dicen que eso no es una manera de manejar las políticas, que eso nunca se ha visto. Bueno, hay tantas cosas que no se han visto que están pasando con Trump, que ya no es como para asombrarse que tome las medidas en ese sentido. Pero bueno, desde regañar a los senadores hasta mandar a la Secretaría de Justicia a investigar por qué el dueño de la gasolinera no ha bajado el precio, si es que hay una trampa o un intento de sacar ganancia de una crisis nacional o de ponerlo a él en crisis, hasta decirle al Congreso y al Senado, si esto es dando y dando, si ustedes no me aprueban mis leyes, yo no tengo por qué mirar lo que ustedes hacen, ni rubricarlo. Así que ya saben, esos son los ruidos que tenemos desde la Casa Blanca. El presidente Trump se puso la ropa de boxeador y salió y dijo a pelear, que es lo que a mí me gusta.
0: Bueno, y también Camilo ha dado ya instrucciones para que Estados Unidos vaya enviando ya de una vez a las personas que son necesarias para iniciar las operaciones de rescate, ya que las víctimas en Caracas, Venezuela y en todo el país ya ascienden casi a 170, Camilo, a esta hora de la mañana, y están 170, buscando. 170,
2: pero yo le decía más temprano a Chefi, que son unos expertos en este tipo de operaciones, dicen que ese cifra está muy por debajo de lo que va a ser.
0: Claro.
2: Ellos están hablando de 10.000 a 100.000 víctimas mortales.
1: Imagínate. Qué complicado.
2: El número es un número que impacta de solo decirlo.
0: Bueno, así con
2: de 10.000 a 100.000.
0: Increíble.
2: Déjeme decirle que Delcy Rodríguez, en su primera locución, después de, que ya demoró bastante, por cierto, después de los terremotos, la segunda frase que dijo, la primera fue para decirle la situación en que estaba el país, el estado de emergencia que tenía que declarar, la segunda fue para agradecerle a Donald Trump su inmediato llamado, su contacto preciso e inmediato para ofrecer ayuda, para garantizar la cooperación de los Estados Unidos en la recuperación de este desastre. También confirmó que Marco Rubio mantuvo conversación telefónica con ella respecto a la posibilidad de ayudar cuanto antes al pueblo venezolano. Otra de destacar, Sheinbaum, la presidenta de México, no solo le dijo que está mandando a los expertos en rescatar personas bajo los escombros y en los desastres, sino que también la ayuda humanitaria va a estar a la orden del día por parte de México.
1: Me contabas, Camilo, que también el presidente Milei de Argentina alzó
2: dijo
1: su
2: que
1: voz.
2: No era momento de pensar en diferencias políticas o evaluaciones de corte político, que era el momento de ayudar a Venezuela, y que como Venezuela la había ayudado en el pasado a Argentina también hace muchos años, ahora ellos estaban dispuestos a lanzar su ayuda solidaria, y va la ayuda solidaria para él. Así que un momento de sentirnos todos venezolanos, de darle apoyo al pueblo venezolano. Y señores, nuestro papel es de aquí, ayudar desde aquí con las donaciones, con la posible participación directa en esta recogida de ayuda que hay para Venezuela. Déjenme decirle algo. La organización más importante del Doral, que ya está organizando envíos a Venezuela, ha sido clara en que no van a recibir productos, que ellos tienen los kits ya de salvamento, de comida, todo concebido. Que lo que necesitan es que las personas entren en internet y le donen dinero, que con eso ellos resuelven desde el envío hasta la compra de lo que saben que se necesita. Pero que recoger ropa, recoger comida y esas cosas es muy bonito, pero no es factible para transportar en momentos de crisis. Porque, por cierto, los aeropuertos están cerrados hasta este momento, hasta que se restablezcan las comunicaciones y la seguridad aérea en estos lugares. Es impactante ver el video del momento del terremoto en Maiquetía, el aeropuerto más importante de Caracas, como las personas sorprendidas en los pasillos tenían que huir de la caída del falso techo, de los destrozos que ocasionó el terremoto, los terremotos, porque fueron uno atrás del otro pegados además.
0: Sí, completamente destruido ese aeropuerto. Camilo, estamos volviendo contigo exactamente a las 9:05 de esta mañana con más información. ¿Qué tenemos por ahí?
2: Yo estoy muy triste por ti porque vas a dejar de hablarme por unos días.
1: Ay.
2: Entonces, me da mucha pena decir que al regresar tenemos que hablar de un tema álgido entre Ariel y yo.
1: Ay, Dios mío.
2: Que me da mucha pena, Ariel, porque además el tema es álgido. Pero te voy a pasar por arriba.
1: Claro. ¡Qué fuerte! Amenazas deportivas.
0: Te estás basando en la maquinaria que ha sido Alemania a nivel de fútbol por años, pero no te preocupes.
2: Me da una pena contigo, chico, con lo bien que tú me cagas.
0: El fútbol, acuérdate que la pelota de fútbol es redonda, pero viene en caja cuadrada, tranquilo.
2: Ah, sí.
1: Yo voy a ser el árbitro en cinco, bueno, unos minutitos al volver con Camilo.
2: Lamentablemente van a vivir nuestros oyentes un terrible momento de diferencia entre Ariel y yo.
1: Ya lo ¡ay! Sabes. Pendiente para esto que viene en camino.
2: Y la oportunista de Chefi se va a quedar callada.
1: Yo no
2: para
1: iba a
2: después
1: la mitad
2: del partido, claro. Decir que ella siempre supo quién iba a ganar.
1: ¡Ay! Esto
0: ya
1: se pone bueno. Ecuador versus Alemania.
0: Regresamos con Camilo Loret de Mola exactamente a las 9:05 de esta mañana, pero Chefi, llegó el momento de entregar esos boletos para el gran concierto de Ricardo Montaner.
1: Eso es correcto, marcar al 305-564-9292 y tenemos chismecitos de farándula también a marcar.
0: Y en 5 minutos volvemos con esos chismes.
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0: más aquí en Z92. Estás en la Z mañana, a punto de recibir la llamada afortunada, Chefi, para esos boletos al concierto de Ricardo Montaner.
1: Eso es correcto, al 305-564-9292.
0: Pero hay que tener esa palabra clave importante que entregó Chefi junto con Camilo exactamente cerca de las 10 de esta hora, pero aquí está la llamada afortunada. Hello, ¿con quién hablamos? Buen día. Hola.
2: ¿Aló?
0: Sí, buenas, ¿con quién hablamos?
2: Carmen Torres.
0: Carmen Torres, tú eres la llamada afortunada, Carmen Torres.
1: Nuestra bella Carmen, ¿cómo amaneces?
2: Muy bien.
1: Eso, linda. ¿Y cuál es esa palabra clave que te lleva al concierto de Ricardo Montaner?
2: Caracas.
1: ¡Epa!
0: Eso, Caracas. Ahí la tienes. Y te estás llevando esos boletos, mi querida Carmen, para disfrutar del gran concierto de Ricardo Montaner, que ya viene muy pronto aquí al sur de Florida para entregarnos toda su música el día 30 de agosto.
1: En el Casella Center, Ariel. ¿Y cuál es tu emisora favorita, Carmen? La que te entretiene, la que te informa y la que más regala.
2: La Zeta.
0: ¡Eso! Quédate ahí, Carmen, no te vayas de la línea para tomarte toda la información, porque la farándula está caliente a esta hora. Chefi, ¿qué sabes por ahí? ¿De qué te has enterado?
1: Mira, chismecitos faranduleros, Ariel. Tenemos que hablar de Shakira y su hijo, Milan, que recientemente protagonizaron un momento muy lindo en plataformas digitales. Ella en un video, pues, lo abraza y le dice, a ver, hijo, ¿cuáles son los ganadores de los mundiales desde 1930? Se los dijo uno por uno. Y le dice, bueno, ¿qué opinas? ¿Quién se va a llevar este mundial? Rara la respuesta, pero bueno, interesante. Y cada quien es libre de opinión. Se nota que es fanático de Messi también, igual que su mami, igual que yo, igual que muchos. Oiga, dijo que Argentina sería el ganador otra vez de este mundial.
0: Bueno, 2026. Está ahí.
1: Uno nunca sabe.
0: Está luchándola, Chefi, déjame decirte.
1: Ese niño sabe fútbol, así que uno no sabe. Cosas pasan en esta vida.
0: Señor. En este momento también, yo que pensaba y yo que decía, no, aquí se casa primero Angelita Aguilar y Cristian Nodal. No, le pasaron por encima.
1: ¿Quién?
0: Le pasó por encima a Taylor Swift con su novio.
1: Travis Kelce.
0: Hay boda antes de que termine el mes de julio y lo hicieron a comienzos de mes.
1: Taylor, bueno, y Travis.
0: El día 3, hay fecha separada. Chefi ya está sacando pasaje para ir a esta mega boda. Y Angelita Nodal, pues lamentablemente se quedó esperando todavía.
1: Angelita, no, oiga, esa boda la han cancelado, prácticamente cancelado, no, pospuesto, Chefi, pospuesto, porque eres así.
0: Así
1: dos veces. Ángel, estás a tiempo, piénsalo.
0: Óyeme, tremendo mensaje bien bonito que le dio la esposa de Messi, Antonella Roccuzzo, para celebrar ese cumpleaños número 39, que fue el día de ayer, en pleno Mundial 2026. Colocó fotos también de ambos y, por supuesto, le deseó lo mejor en este día. Antonella, diciéndole feliz cumpleaños al amor de mi vida, escribió ella en su perfil de Instagram en un mensaje cargado de amor y ternura. Junto a esas palabras, pues, compartió una serie de fotos familiares que reflejan los momentos más íntimos y especiales que han vivido juntos.
1: Oiga, fotos inéditas de Messi con sus niños, ellos dos más jovencitos, ella así bien acaramelada. ¡Uy! Antonella, ya vimos quién es la cariñosa de la familia.
0: Bueno, que siga celebrando este cumpleaños por todo lo alto a Messi, que le va muy bien en la Copa Mundial, y nosotros queremos también llevarte por la mejor vía en las calles y carreteras. El Chefi nos cuenta qué está pasando.
1: Claro que sí, le recuerdo que hay tránsito lento a esta hora de la mañana, un choque causando demoras en el Palmetto rumbo oeste y la 67 Avenida del Norwest. Ahí tenemos un carril completamente bloqueado. 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
0: Prepárate que a las 10 de la próxima hora viene otra palabra clave.

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0: Música de los 80, 90 y más, 7 minutos después de la hora, aquí en la Z Mañana con Ariel y Chefe, y seguimos a tu lado. A esta hora tenemos ya 82 grados de temperatura. Se fue la lluvia, pero ayer hizo acto de presencia en algunas partes donde hacía muchísima falta, sobre todo aquí en el condado Miami-Dade, en la zona oeste, para apagar estos incendios que continúan todavía algo vigentes en algunas zonas del condado. Seguimos avanzando también a esta hora, conectándonos directamente con Camilo Loret de Mola, Chefe.
1: Así es, Arielito, espérate, y Camilo, tengo que dar un saludito muy especial a nuestro fiel oyente, Irving González. Eso. Está en su área laboral, tiene la emisora Todo Volumen, nicaragüense, arriba toda la comunidad de Nicaragua, representados por nuestro querido amigo oyente Irving González y a nuestro queridísimo Donnie Hudson, que estaba ahí en ese lugar con él.
0: Saludos para ambos, que la sigan pasando bien, y aquí se enteran de toda la información, por supuesto. Aquí Camilo Loret de Mola al pie del cañón con lo que está pasando en este gran partido que se viene hoy entre la selección alemana y también la ecuatoriana, para decir
2: Ecuador presente. Se la juega toda contra Alemania, que ya está clasificado para la segunda ronda. Ecuador tiene que todavía que lucharla. Vamos a ver qué pasa, porque como ustedes saben, Ariel dice que le va a Ecuador, aunque lo han visto con otras camisetas por ahí. Pero él dice que le va a Ecuador y yo le voy a Alemania.
0: Ya.
2: Así que hoy es un día de tirarnos de los pelos, sí, Ariel. Entonces vamos a la imparcial, a la supuestamente imparcial.
1: Bueno, yo te voy a decir una cosa.
2: ¿Quién crees que va a ganar?
1: Somos dos contra ti. Porque yo soy latina y vamos a apoyar a los ecuatorianos. Ponme los aplausos, Ariel. Arriba toda nuestra comunidad de Ecuador que está en sintonía. Sí, se puede. Este es el partido del honor. ¿Cómo que no? A ganarlo.
2: Vamos a ver,
1: Camilo,
2: si pueden ganar, porque
1: Camilo,
2: la veo
1: ¿por qué eres
2: bastante
1: así?
2: Difícil.
1: Camilo,
2: o sea, que mañana estaré
1: así,
2: yo solo celebrando en esta estación de radio la victoria de Alemania.
0: Solamente tú mañana vas a estar
1: Camilo,
0: aquí tirándonos
1: tú me
0: con
1: caes
0: todo,
1: bien,
0: seguramente.
1: Pero tiene porque cogiste Alemania, porque eres
2: porque
1: así.
2: Porque siempre me ha gustado como juega Alemania. Son los tanques alemanes, siempre ganan.
0: Él les gusta ver cómo clasifican y después se van para la casa. Eso es todo. Porque
2: sin hacer mucho ruido, siempre llegan a la final.
1: Oye, y hablando de quiénes van a estar jugando hoy, estará por ahí también Curazao.
2: Estados Unidos.
1: Túnez, Japón, Turquía, Paraguay también.
2: Paraguay es un partidazo que va a estar a la misma vez que el otro, pero bueno, Paraguay es un partidazo también, que es como si fuera una final de lo que vamos a ver adelantado. Por cierto, otra que nos estafó fue una vidente brasileña.
0: ¿Cómo así?
2: Que nos dijo que ayer...
1: No me digas, Camilo, que tú te viste el partido de Brasil esperando lo que esa mujer dio. ¡Ay, Dios mío!
0: ¿Qué fue lo que dijo?
1: ¿Qué es lo que dijo? Pero dilo.
2: Oigan esto que les voy a contar. A ver. Esta brasileña dijo que durante el partido de Brasil iba a aparecer una nave de extraterrestres y se iba a llevar al equipo de Brasil, a los jueces, al público, a todo el mundo.
1: A Neymar, y especificó.
2: A Neymar se lo iba a llevar y todo. Y de repente... Todo el mundo estaba atento a eso, pero no contábamos con la inteligencia artificial. Y hay unos cuantos bandidos que se dedicaron a hacer unos videos de cómo llegaba la nave espacial y se llevaba a toda la gente. Y hay todavía personas que me mandaban, mira. Caballero, pero serán tontos, eso es invento de computadora. Pero señores, no vino la nave espacial. Ahora mira, algo que quiero destacarte. A diferencia de Colombia... Brasil y México la hicieron muy bien ayer.
1: Eso.
2: O sea, Colombia abrió, oigan esto, Colombia abrió el partido con James, que el pobre perdió el aliento corriendo de arriba abajo, no podía. Aquello era terrible, lo tuvieron
1: suave,
2: que sacar después
1: suave,
2: a darle oxígeno.
1: James.
2: Bueno, miren lo que hizo México y lo que hizo Brasil. Empezaron con los fuertes que tienen, con los regulares, y entonces cuando ya se estaba acabando el partido...
1: Como debe ser...
2: Le quitaron el andador a Neymar y al portero este que tiene Memo. Y le dijeron, vaya, deje el andador y vaya y haga un papelito ahí.
1: Ay, Dios,
2: para
1: Dios,
2: despedirlo.
1: Santísimo.
2: Y entonces los dejaron entrar para que hicieran el papel de la despedida, ¿no?
0: Exacto.
2: Pero eso está bien, pero creerte que porque tú le digas, tú eres el bárbaro, el tipo va a entrar y va a acabar. No, ahí se equivocaron. La verdad que el pobre James ya está para que lo manden para la casa.
0: O hacer ese tipo, pobrecito, hacer ese tipo de cambio.
1: Mira,
0: al revés.
1: Camilo, si Ame te escucha diciendo eso, llora. No le digas eso, no, por favor, qué horror.
2: Bueno, que no llore, pero que lo entren en la segunda mitad al final, exacto, para que haga el papelito ahí.
0: Ya cuando el partido está asegurado, exactamente.
1: Bueno, la verdad es que yo estoy de acuerdo.
2: Separó el estadio.
1: Sí.
2: Ustedes vieron lo de lo del portero mexicano, fue espectacular, claro, como todo el estadio lo aplaudió. Él fue, besó la portería y él sabe que no tiene más chance, ¿no? Claro. Que ya es su último partido, quizás. Pero fue muy impresionante y muy emotivo. Así es como se hace. Usted le dice, mira, a ti no te queda aire ni para soplar un globo, pero vamos a hacer el paripé al final, venga. Claro, claro.
0: No es el caso, de Messi, que en este muchacho hasta puede regresar al próximo Mundial.
2: Messi, si y no va a regresar a ningún lado.
0: Pues. ¿Usted cree que no?
2: Este es su último, ¿no? Este es su último, sí, ya.
1: Para algo pero lo tienen Messi, que traer de figura, puede, porque es que el tipo vende demasiado.
0: Lo puede sorprender.
2: Si viene la próxima vez, viene para sentarse en el banco y aplaudirle.
1: Pero lo ha hecho increíble Messi en
2: ahora mismo. Y Ronaldo, señores, Cristiano Ronaldo, con todo lo que digamos también, el hombre se tomó las vitaminas correctas el último partido y jugó y vino.
0: Eso fue contra Uzbekistán,
2: no, no como la primera vez que corrió de un lado a otro como diciendo, ¿dónde está la salida?
0: Camilo, eso no fue vitamina, eso fue Uzbekistán. Eso fue el equipo que tenía enfrente.
1: Ay, Dios santo, bueno, te voy a decir una cosa.
2: Era una banda de cojo contra los que jugaron. Jugaron contra una banda de cojo, ¿no?
0: Y amarrados,
1: yo con esto,
0: amarrados.
1: Yo con esto, analista,
2: o sea,
1: deportivo,
2: que el equipo de fútbol del Doral lo hubiera hecho más resistencia.
0: Qué cosa más grande.
2: Menos mal que no jugaron un amistoso con el Doral porque hubieran perdido.
1: Los analistas deportivos son cosas serias, mi madre.
0: Vamos a regresar contigo a las 35 de esta hora con más noticias. ¿Qué tienes por ahí?
2: Sí, vamos a actualizar la situación de lo que estamos pasando con Venezuela, que es terrible lo que estamos pasando.
0: Lamentable.
2: Y cómo podemos ayudar, la verdad.
0: Estamos contigo a las 35 de esta hora comentando esa importante noticia. Estamos con todos los hermanos venezolanos que están en sintonía siempre de Z92. Nuestro amigo Manuel, su hermano Francisco, que siempre están al tanto de nuestra programación. Grandes venezolanos que seguramente están muy preocupados por todo lo que está pasando. Ya me he conectado con muchos amigos que tengo en ese bello país que me abrió las puertas durante la época de mi adolescencia. Y me duele mucho ver lo que está pasando en la capital venezolana y en todo el país en general, porque Chefi, antes tenido hasta que evacuar edificios muy cerca de la Amazonía venezolana, cerca con Brasil. Hasta allá, señores, llegó
1: una amiga,
0: este terremoto.
1: Hablaba con ella ahorita y hablábamos fuera del micrófono, Ariel. Y bueno, lo contamos más adelante con Camilo.
0: A las 35 regresamos con toda esa información aquí en la Z mañana. Pero, Chefi, hay que entregar una palabra clave.
1: Eso es correcto. Una palabra clave, ¿para qué?
0: Para el almuerzo que tenemos para ti. Así que tú y 25 de tus compañeros de trabajo lo pueden disfrutar. 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
3: Calles y carreteras, usted que está en las vías Z92 con toda la música de los 80, 90 y más. Te informa tempranito. A conducir con precaución, hay tránsito lento a esta hora de la mañana en lo que es el condado de Miami-Dade. Congestión vehicular se reporta en la I-195S y la conexión con US-1 Palmetto rumbo sur y la 122 calle del Noroeste. Una vueltita rápida al condado de Broward, no se reportan mayores incidentes. 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

0: Z92, Ariel y Chepi saludándote en la Z mañana. 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

0: Z92 con toda la música de los 80, 90 y más. Seguimos aquí en la Z. Mañana 35 minutos después de la hora con 85 grados de temperatura. Esa máxima estará llegando hoy cerca de los 90 grados. Mucho calor aquí en el sur de Florida y seguimos, Chefi, con más información a esta hora de la mañana.
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0: Claro que sí, Camilo Loret de Mola llega con toda la información y lo último que está aconteciendo desde Caracas, Venezuela. Las últimas informaciones que están llegando, últimos videos y cómo siguen las operaciones de rescate en este momento. Es devastador el panorama, Camilo.
2: Terrible, y en la medida que van recuperándose las comunicaciones, la internet, lo que nos está llegando son testimonios terribles, o sea, personas que han perdido familiares, niños muertos, situaciones críticas. O sea, Venezuela hoy es una crisis total lo que se está viviendo, sobre todo en La Guaira, que es el lugar más afectado. ¿Nosotros cómo podemos ayudar? Con donaciones, señores. Hay que donar. Donar dinero fundamentalmente a las organizaciones que envían paquetes a Venezuela, y hay otros centros que van a empezar a copiar alimentos no precederos, agua, cualquier kit médico, cosas por el estilo. Es el momento de dar nuestro abrazo a Venezuela, señores. La situación es crítica.
1: Así es.
2: FEMA está calculando que van a ser de 10.000 a 100.000 muertos. En ese rango van a ser las pérdidas humanas. Pero además de eso, empieza la falta de suministro de agua, la falta de electricidad. Señores, amanecieron en las calles, tuvieron que dormir en las calles, imagínense ustedes, porque no era seguro regresar a su casa. Hay edificios con rajaduras en las paredes, personas dentro de las casas que parece que por falta de experiencia no saben que eso es un síntoma grave, que hay que escapar de esos lugares, que hay que salir, porque esas rajaduras, esas fisuras, lo que demuestran es que perdió su esencia el edificio. Son momentos de luto para Venezuela, pero también momentos de hermandad. Y el ejemplo lo da desde el presidente de Argentina, Milei, hasta el presidente de El Salvador, que sin dudar, aún con las diferencias políticas que tienen con Delcy Rodríguez, con lo que es el remanente del chavismo que queda, han dicho que es momento de cerrar fila, enviar ayuda, ayudar al pueblo venezolano a como dé lugar. Bravo por ellos, como bravo por el presidente Trump, que tal como reconoció Delcy Rodríguez, inmediatamente estaba contactándola diciéndole el envío de ayuda está garantizado. Hoy todos somos Venezuela, señores.
1: Ayuda. Hoy todos somos Venezuela, Camilo y Ariel.
2: Y vamos a tener una cobertura especial en Mega, por supuesto, en Mega TV, sobre los pormenores y las maneras de ayudar y las situaciones y las noticias que nos estén llegando desde Venezuela.
0: Bueno, son
1: tenemos testimonios también. Mira, hablaba con una amiga y me dice que sus hermanas, pues obviamente están en una parte bastante afectada de la situación. La casa tiene grietas, como tú lo estabas comentando, Camilo. La recomendación fue salir de la casa, les tocó efectivamente dormir en otros lugares un poco más seguros. Y bueno, imagínate, ella está consternada, igual que sus hermanas. Dice, gracias a Dios, pues están a salvo y la vida es lo más importante. Las cosas materiales pues te pueden volver a recuperar, sí es cierto, pero es tu casa, es tus recuerdos, es tu vida, es tu lugar seguro y también es un duelo por esas cosas materiales. Y hoy por hoy, claro, sobre todo por las vidas humanas, las personas que han perdido un familiar. Aquí, si tú estás aquí, bueno, uno de tus familiares está herido, has perdido un familiar, te extendemos las condolencias, todo el equipo de Z92. Y si tienes un familiar que aún no lo han encontrado, esperamos que pronto recibas buenas noticias de ellos.
0: Sí, señor, que todo esté bien en lo que se refiere a familiares y amigos, sobre todo, porque Camilo, esto sucedió algo parecido en Venezuela el día 29 de octubre de 1900. Se registró un terremoto de magnitud 7,7 cerca de la costa de este país sudamericano. Pero lo que sucede es que este terremoto, el epicentro, no fue tan profundo y sucede en el interior, no sucede en la costa, sino casi en el centro del país.
2: Y además, plural, los terremotos, uno tras de otro.
0: Y están diciendo que puede ser en la misma falla tectónica, puede ser que haya sucedido ahí. No tenemos detalles exactos, pero lamentablemente parece que eso puede suceder. Aparentemente, una falla puede generar dos terremotos simultáneos y de esta magnitud, que son catastróficos, lamentablemente. Bueno, Camilo, estamos en contacto contigo mañana nuevamente a las 7:05 en punto. Nos encontramos aquí para seguir dando más información con referencia a esta tragedia que afecta el territorio venezolano. Y bueno, seguimos la noticia también a través de Mega News a las 5 de la tarde y Al Borde del Abismo a las 8 de la noche en Mega TV.
2: Muy bien, estaremos en cobertura.
0: Estamos especial. En contacto y mañana hablamos también lo del partido, ¿yo? de Alemania.
2: Ponte hielo.
0: Ponte hielo.
1: Ay, Dios mío. Un momento, Gozo, que ponte hielo. Ya te sentenciaron. Yo me voy a quedar aquí en la mitad. Está bien. Yo soy el árbitro.
0: Ahí hablamos mañana.
1: Yo soy el árbitro mañana. Esto se pone bueno.
0: Ese partido viene cerca de las 4 de la tarde. Estaremos muy pendientes entre Alemania y Ecuador. Chefi, ha llegado el momento de entregar el número donde tienen que enviar la palabra para ganar ese almuerzo, la posibilidad de ganar el almuerzo cortesía de Rancho El Rey del Lechón para 25 de tus compañeros de trabajo y tú también.
1: 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Participando. Lo llevamos a tu centro laboral. Llegamos todos tus locutores de Z9 y pasamos un tiempo maravilloso contigo.
0: Ya lo sabes, quédate en sintonía que en 5 minutos llega toda la farándula aquí a la Z mañana en Z92.

0: 80, 90 y más. Good morning. Seguimos aquí en la Z Mañana, tu emisora favorita, la que te entretiene, la que te informa, la número uno del sur de la Florida. Ariel, la que más regala, dándole gracias a Papito Dios por este día nuevo, renovado, maravilloso.
1: Bueno, yo no esperaba que Taylor Swift se casara tan pronto. Yo esperaba que Angelita Aguilar nos enviara la invitación primero, pero se quedó atrás.
0: En chismecitos paranduleros, como te gusta el chisme, Ariel.
1: Sí, señor. Así que preparados para esa gran fiesta el día 3 de julio, tan pronto, Chefi.
0: Oye, yo no sé, pero bueno, tan pronto para nosotros. Debe ser que, imagínate, claro, la cantidad de wedding planners. Si yo tuve una wedding planner que trabajó durísimo un año entero, ¿tú te imaginas con cuántas está trabajando Taylor Swift? ¿Cuántos días durará este matrimonio? Yo quiero saber los detalles, pero no sueltan prenda.
1: Pero es que nadie dijo nada. No se filtró información. Esto nos ha llegado como un balde de agua fría hoy, que en solo horas Taylor se casa con Kelsey, que es tremendo futbolista norteamericano. Cuando yo de verdad, en serio, creía que Angelita y Nodal se casaban primero.
0: Nada, Travis Kelce dijo, permiso, que yo voy primero con Taylor Swift. Mira, te voy a decir a alguien que podría estarse casando muy pronto, uh-huh, o siendo papá nuevamente, Gerard Piqué.
1: No me digas.
0: Hay un rumor, un rumrum, uh-huh, un tremendo chisme, que recientemente fuentes cercanas, uh-huh, ¿verdad?, a Clara Chía, han confirmado que hizo inseminación in vitro. Y esto para, bueno, no exactamente, uh-huh, hizo tratamientos de fertilidad para colocar embriones ya listos en vitrificación. ¿Esto qué quiere decir, Ariel? Que podrían estar programando esos bebés que vienen en camino. Otras malas lenguas dicen que no podían tenerlo de manera natural y por eso optaron por los tratamientos de fertilidad, o simplemente es por método y organización. Queremos tal vez una niña, uh-huh, o un niño, y el matrimonio puede llegar primero. ¿O será que ya está en la dulce espera?
1: Bueno,
0: ¡qué chisme!
1: Bueno, qué bien. Y hay que estar agradecidos. Y en este momento, dando gracias a Dios, seguramente está Luis Miguel, porque ha salido ya, le han dado de alta y se está recuperando satisfactoriamente.
0: ¡Qué bien!
1: El Sol de México sí fue dado de alta tras someterse con éxito a una operación de corazón en un hospital de la ciudad de Nueva York. Aunque los detalles específicos se manejaron con estricta confidencialidad, los reportes confirman que ya se encuentra fuera de peligro y en recuperación.
0: Bien, muy bien, y sus fanáticos están muy felices.
1: Eso es así. Vamos directamente a la información de tránsito a esta hora de la mañana, para saber cómo están las calles y carreteras a esta hora, Chefi.
0: Bueno, usted que está en las vías, a conducir con precaución. Hay tránsito lento en lo que es el condado de Miami-Dade, exactamente en la I-95 Sur y la 69 calle del Northwest. 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

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Ariel Ramírez, el baby de la radio, compartiendo contigo ya este mediodía que viene cargado de buena música. 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Y pendiente que mañana a las 8 de la mañana también tenemos para ti otra oportunidad de que te lleves los boletos al gran concierto de Ricardo Montaner. Ahora llega la música de Selena

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1: Bueno, quiero saludar a todos mis amigos allá en el Doral y aquí en el Del Rey, donde yo vivo, que es lo único que se escucha es la 92.3.
0: Saluditos para toda la gente del Rey, Indira, disfrutando toda la buena música y también los grandes premios que tenemos aquí todo el tiempo. ¿Con cuál emisora, Indira?
1: 92.3, claro que sí.

0: Z 92. Cuéntame, ¿cómo la pasas en este mediodía?
1: Bueno, divirtiéndome en familia y escuchando Z 92.3, que para mí es la mejor emisora.
0: ¿Y a quién quieres saludar en el día de hoy, mi querida Linet?
1: Bueno, quiero saludar a mi mamá, a mi abuela, a mi tía, deseándole todas las cosas buenas.
0: Igualmente para ustedes, y sigan disfrutando de este mediodía junto con ¿cuál emisora?
1: Z

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0: Z92 con toda la música de los 80, 90 y más. Cuéntame, ¿a quién saludas?
1: Mando saludos para mi hija y mi esposo. Por cierto, quiero dedicarle esta canción a mi esposo. Ya llevamos 25 años de casados y bueno, aquí seguimos juntos.
0: ¿Y unidos junto con cuál emisora, Rocío?
1: Con la Z92.

0: Toda la música de los 80, 90 y más en Z92. Cuéntame, ¿qué estás haciendo?
1: Justo en este momento estoy trabajando y bueno, a todos que sigan disfrutando, sigan escuchando Z92.3.
0: ¿Y a quién quieres saludar?
1: Saludos a mi familia, a mi hermana.
0: Saluditos y gracias por siempre estar escuchando. ¿Cuál emisora?
1: Z92.3. Gracias.

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Te vas preparando porque a las 3 de la tarde Laura García te va a dar una tarjeta valorada en $50 para echar gasolina.

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Ariel Ramírez acompañándote y la comunidad venezolana de Miami comienza a movilizarse para ayudar a sus hermanos en Venezuela después de esos dos devastadores terremotos que afectaron al país. Aquí en Z92 te vamos a dar toda la información de dónde puedes ir para ayudar.

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1: Toda la música de los 80, 90 y más en Z92, la emisora que te acompaña durante todo el mediodía con la mejor música. El baby de la radio, Ariel Ramírez. Y me voy al teléfono rápidamente para saber por qué nos escuchas. Cuéntame.
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1: Hola, yo soy Carla, estoy aquí, soy fiel oyente a la Z92.3. Cuando quieres escuchar algo de los tiempitos de antes, una salsita bien buena, ahí tienes para escuchar y te vas a poner a bailar también, porque la salsa que ponen es súper buena y te alegra el día también. ¿Cómo?

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El baby de la radio, Ariel Ramírez, compartiendo contigo tu mediodía de jueves. Pásala bien donde quiera que te encuentres y recuerda descargar ahora mismo la música para que nos lleves contigo a cualquier parte donde vayas. Ahora llega Karol G con Marco Antonio Solís.

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0: Música de los 80, 90 y más. Ariel Ramírez acompañándote en este jueves. Ya se acerca por ahí el fin de semana y cuéntame, ¿por qué te gusta la emisora?
1: Porque ponen música variada, porque son los mejores locutores. 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

Z92, toda la música de los 80, 90 y más, y todos los días como si fuera el primero. Te dejo saber que tengo boletos al concierto de Ricardo Montaner, ahora complaciéndote con Ricardo, con esta bella canción. También más adelante viene La Gasolina, pero tengo información donde, o sea, los lugares más cercanos que aceptan alimentos no perecederos, agua, artículos de higiene. Unidos estamos y orando por Venezuela. Esa información viene en minutos.

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3: Toda la música de los 80, 90 y más. Espero que estés muy bien. Sé que estás esperando esa clave para ganar la gasolina. Y si la tengo para ti, facilito. A las 3:40 estaré buscando la llamada ganadora al 305-564-9292 con esta clave que es gasolina. Fácil para que ganes exactamente a las 3:40. Luego en la segunda hora de vuelta a casa a las 4 de la tarde voy a tener otra clave para los boletos de Ricardo Montaner y luego nuevamente entrego gasolina. Bueno, sabemos lo que sucedió ayer en Venezuela, ese sismo de 7.2, o sea, de magnitud 7.2 a las 6:04 de la tarde. Luego, un minuto después, a las 6:05, se registró un segundo sismo de 7.5. ¿Cómo podemos ayudar a nuestros hermanos venezolanos desde el sur de la Florida para ayudar? Bueno, a los afectados por los recientes terremotos en Venezuela puedes llevar donaciones físicas o hacer aportes económicos en varios puntos de acopio oficiales en el área de Miami y El Doral. Por ejemplo, los lugares más cercanos aceptan alimentos no perecederos, agua, artículos de higiene, tiendas de campaña, medicamentos. Los principales puntos son Global Empowerment Mission en el 1850 Northwest y la 84 Avenida en el Suite 100, ahí en El Doral, abierto de lunes a viernes de 9 de la mañana hasta las 4 de la tarde. Aún estás a tiempo para hacer esas donaciones. También la oficina del Supervisor de Elecciones de Miami-Dade en el 2700 Northwest y la 87 Avenida, también en El Doral, abierto desde las 8 de la mañana hasta las 5 de la tarde. Y el Doral Legacy Park Community Center, 114 del Northwest y la 82 calle, también ahí en El Doral, abierto de lunes a viernes de 5 p.m. a 9, o sea, abre sus puertas a las 5 de la tarde hasta las 9 de la noche y los fines de semana de 8 de la mañana a 5 de la tarde. El Arepaso, por su parte, también está haciendo estas recolectas ahí en el 10191 Northwest y la 58 calle, y el Centro Comunitario AFE en el 6090 Northwest y la 84 Avenida. También reciben donaciones desde las 9:30 de la mañana hasta las 3 de la tarde. Puedes ir a ese centro, comenzando mañana a las 9:30 abren las puertas. Y también hay organizaciones que se recomiendan para donar dinero para comprar suministros, ¿no?, localmente y agilizar la ayuda. Eso puede ser en Global Empowerment Mission. Bueno, recuerda que a las 3:40 voy a tener para ti esa gasolina. 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

Z92, toda la música de los 80, 90 y más. Y yo buscando esa llamada ganadora para la gasolina, $50 junto a Fixer Roofing, que tengo para ti la primera oportunidad de la tarde para ganar esos $50. Bueno, Shakira confesó que quiere regresar a la universidad a estudiar medicina, que ella siempre está ayudando a sus amistades cuando se sienten mal. Sí, diciéndole, bueno, toma de aquí esto, tómate lo otro. Diagnosticando, la doctora. Eso lo confesó en una reciente entrevista también. Dijo que le encantaría colaborar con Dua Lipa. Ojalá y se dé. Sería fantástico. Sí. Bueno, llama 305-564-9292. Que tengo esa gasolina. Y es tuya. Llama ahora. Simplemente me das la clave y ganas.

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2: Toda la música de los 80, 90 y más, siempre complaciéndote con lindas canciones y también con los premios que tanto quieres. Por ejemplo, en la próxima hora, a las 4:10, te voy a dar otra clave, pero ¿sabes para? Para el concierto de Ricardo Montaner. Así que pendiente para que ganes. Y luego, en la hora de las 5 de la tarde, otra tarjeta de gasolina tengo para ti junto a Fixer Roofing. ¿Con quién hablo?
3: Con Claudio Cuevas.
2: Claudio, dime que tienes la clave y te ganas la gasolina, mi amigo.
3: La clave de la gasolina.
2: ¡Ganaste! ¡Felicidades!
3: ¡Sí, gracias!
2: Tienes tus $50 de gasolina junto a Fixer Roofing. ¡Yay!
3: ¡Ayupi!
2: ¡Ayupi! ¡Felicidades! Y siempre escuchando y disfrutando la mejor música con la emisora que más regala.
3: Z92.3.
2: Me gusta. ¡Felicidades! 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

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La clave para ganar esos boletos al concierto de Ricardo Montaner es Resumiendo, como una de sus canciones, el título. Resumiendo en minutos, busco la llamada ganadora. Óyeme, Ronaldinho reveló quiénes son sus jugadores favoritos y quién debe de estar en la final del Mundial. Te lo cuento todo en minutos.

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3: Y como acabas de escuchar, mañana otra oportunidad de ganar boletos al concierto de Ricardo Montaner con Sheffy y Ariel. Así que pendiente. Pero ya tú tienes la clave de esta hora para tener 2 boletos, porque en De Vuelta a Casa también regalamos boletos al concierto de Ricardo Montaner. Y es resumiendo, a las 4:40 estaré buscando la llamada ganadora. Bueno, te cuento que el legendario jugador brasileño Ronaldinho habló de Lionel Messi, o sea, habló de sus jugadores favoritos. Mencionó a Lionel Messi, mencionó a Lamine Yamal, a Vinicius Jr. Además, contó a quién espera ver en la final de la Copa del Mundo. Brasil. Bueno, eso se veía venir, ¿no? En minutos busco la llamada ganadora para que tengas tus 2 boletos al concierto de Ricardo Montaner. Pero en la hora de las 5 de la tarde también voy a tener otro premio, otra tarjeta de $50 de gasolina para ti con nuestros amigos de Fixer Roofing.
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Ya faltando solamente 4 minutos para que te ganes esos boletos al concierto de Ricardo Montaner. Bueno, hace un ratito compartí contigo las direcciones para hacer esas donaciones para ayudar a los afectados por los recientes terremotos en Venezuela. Te he dejado todas las direcciones en Z92 Miami, en nuestra cuenta de Instagram. Ahí están en las stories. Z92 Miami.

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Y esta canción la vas a estar cantando ahí el 30 de agosto en el Kaseya Center a todo dar. Pero tienes que comunicarte al 305-564-9292 para ganarte los dos boletos al concierto de Ricardo Montaner. Nuestro Capitán Z te está esperando con muchos premios. Está en Flagler y la 79 Avenida.

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4: Toda la música de los 80, 90 y más. Ya en solamente unos minutitos voy a tener para ti la mezcla para seguir acompañándote en De Vuelta a Casa. Ya llegó DJ Cuba y está más que listo. Pero también voy a tener para ti $50 de gasolina junto a Fixo Roofing, los que te ayudan a reemplazar, a cambiar el techo de la casa. Eso será en la hora de las 5 de la tarde. Pero ahora me voy al 305-564-9292. Y es que tengo que entregar esos boletos al concierto de Ricardo Montaner. ¿Con quién hablo?
5: Con Mercedes Virales.
4: Mercedes, ¿cómo tú estás?
5: Muy bien, gracias.
4: Yo creo que vas a estar mejor. Si me dices la clave, te ganas los boletos.
5: Resumen.
4: ¡Ganaste! Resumiendo.
5: ¡Yay! ¡Bravo!
4: ¡Believe! ¡Te ganaste los boletos al concierto de Ricardo Montaner!
5: ¡My God! ¡I love him! ¡Lo amo, lo amo!
4: Yo también, me too. ¡Felicidades! Y siempre ganando. ¿Con cuál emisora, Mercedes, la que más regala en Miami, la que pone toda tu música? ¿Cuál es?
5: La mejor, la Z92.3.
4: ¡Qué maravilla! ¡Felicidades! Mañana vamos a seguir regalando más de Ricardo Montaner, así que pendiente, porque si no ganas hoy, ganas mañana. Tengo muchos para ti. Y también, bueno, como te mencioné, la gasolina. En cuestión de unos minutos, te entrego la clave. 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
6: Z92 y a las 5 con 2 minutitos, ya le damos comienzo a la mezcla para seguir acompañándote en De Vuelta a casa. Relájate, déjate llevar. Salsita, merenguito, bachatica. Ya está DJ Cuba con nosotros. Cuba, tengo una tarjeta de gasolina de $50 y a las 5:10 voy a estar entregando la clave. Ay, ve mamá, pensando qué clave vas a dar, ¿ok? Ya la tienes, ok. A las 5:10 ahí viene esa clave. Así que pendiente. Oye, bienvenido.
7: Feliz Jueves Clásico, Laurita. Ya estamos comenzando la mezcla y hoy sí que promete, ¿eh? Tenemos de todo.
6: Todas las tardes promete. ¡Ay! Buena música. ¿Cómo que hoy?
7: Hoy siempre.
6: Mejor que ayer.
7: Y mejor que pasó,
6: bueno,
7: mañana.
6: Así mismo. A las 5:10 te doy la clave para la gasolina. Así que pendiente junto a Fixo Roofing.

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1: Feliz tarde. Espero que estés muy bien. Tenemos esa gasolina para ti. Repetimos la clave.
3: Tú te lo mereces.
1: Muy bien. En solamente unos 5 minutitos voy a seguir con la segunda parte de la mezcla. DJ Cuba ya está más que preparado para esa segunda parte. Y luego, a las 10:40, te comunicas al 305-564-9292 y te vas a ganar una tarjeta de gasolina de $50 junto a Fixo Roofing. ¿Cuál crees tú que es la ciudad con mayor proporción de personas solteras en el país?
3: Miami.
1: Miami. Claro. De esto vamos a hablar más adelante y te vas a sorprender. 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
11: Así es, Z92, toda la música de los 80, 90 y más. Ya tienes la clave a las y 40. Vamos a estar buscando la llamada ganadora para esa tarjeta de gasolina de $50 junto a Fixer Roofing al 305-564-9292. Si te perdiste la clave por casualidad, aquí viene.
12: ¿Tú te lo mereces?
11: Y claro que te lo mereces. $50 de gasolina a las y 40 ganas. Dale, DJ Cuba, suéltalo ahí.
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3: Toda la música de los 80, 90 y más. Y sí, aquí estamos juntos y tengo para ti esa tarjeta de gasolina, así que a ganar se ha dicho. Y también para Ricardo Montaner mañana comenzando a las 3 de la tarde también, aparte de en la Z mañana con Sheffy y Ariel en Z92. Bueno, también en De Vuelta a Casa tengo más para Ricardo Montaner. Ahora entregamos la gasolina. ¿Con quién hablamos?
4: Con Carla, ¿cómo estás?
3: De lo más bien. ¿Y tú, Carlita? ¿Cómo vas?
4: Bien, aquí con mucha calor, pero feliz de escucharlos.
3: Qué bueno, cuánto me alegro. A ver, ¿cuál es la clave? Y te ganas los $50 de gasolina.
4: ¡Tú te lo mereces!
3: ¡Claro que te lo mereces! ¡$50 de gasolina!
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3: ¡Felicidades!
4: Gracias
3: a ti, siempre disfrutando de la mejor música y ganando en grande con la que más regala en Miami. ¿Cuál es?
4: La Z, 92.3.
3: ¡Felicidades! 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

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Y ya en solamente unos minutitos tengo otra clave para ti, porque quiero que te ganes las vitaminas hidrolizadas Pure Life 360 junto a Miami Lakes Medical Center. En minutos te entrego la clave. Y ahora, Ana Gabriel para ti en Z92.

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Y la clave para ganarte esos 4 frascos de vitamina para energía, vitalidad, es ganar. Y en minutos busco la llamada ganadora. Este premio es junto a Miami Lakes Medical Center Pure Life 360 para ti. En minutos, con ganar, vas a ganar. Seguimos ahora disfrutando con Cristian.

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